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Muy buenas noches. Estamos de noche ya. Que el Señor les bendiga a todos nuestros auditores, todas nuestras hermanas y hermanos que puedan estar escuchando en esta hora, ¿cierto? La radio Creación, el 105.7 de aquí a la ciudad de Río Bueno. Así que bendiciones para todos, ¿cierto? Y aquellos que prendan su transmisor también, su radio por allí, ¿cierto? También puedan escuchar. Y los que vean también por las plataformas también de aquí de la radio, también son bienvenidos, ¿cierto? A este programa. Así que el Señor les bendiga mucho. Y vamos a ir de inmediato, ¿cierto? Ya también a la presencia de nuestro Dios para ir dando comienzo, ¿cierto? A este programa, ¿cierto? Y gracias a Dios damos. Así que vamos a darle gracias a nuestro Dios en esta hora. Padre nuestro que estás en los cielos, grande y maravilloso Dios, gracias le doy, Padre eterno, bendito Dios, en esta hora, Padre Santo, Dios amado. Gracias, Cristo, Rey de la Gloria, porque sé que usted está aquí, Padre mío, con nosotros, Padre, Dios amado, bendito Dios, su ángel acampando alrededor nuestro, Padre amado. Gracias por eso, mi Señor, gracias, Cristo, porque la fe y la confianza que tenemos en usted, Padre eterno, grande y maravilloso Dios. Gracias, Padre Santo, porque usted es digno de toda honra, toda gloria y de toda alabanza. Gracias, mi Rey, gracias, Padre eterno, porque nos tienes, Padre Santo, con salud, Padre mío, Dios amado, bendito Dios. Gracias, Padre, por eso, gracias, mi Señor, porque su Espíritu nos guía, Padre, a toda verdad, Padre, Dios amado, grande y poderoso Dios. Gracias, mi Cristo, gracias, Señor, Padre amado, porque grande y poderoso usted, Señor. Gracias, mi Dios, en esta hora bendigo este lugar también, Padre Santo, bendigo estos micrófonos, Padre, donde sale nuestra voz, Padre mío, Dios del cielo, bendito Dios, grande y maravilloso Dios. Gracias, Padre, por eso, bendigo tu Hijo que está, Padre, en los controles también, Padre eterno, bendito Dios, junto a su familia, Padre, sean bendecidos cada día, Padre, de parte de usted, mi Señor. Gracias, mi Cristo, por eso, gracias, Padre amado, aleluya, porque grande y maravilloso usted, Padre eterno, usted un Dios lleno de amor, Padre Santo, bendito Dios, grande y poderoso, que no nos abandona, Padre Dios del cielo, aunque nosotros muchas veces, Padre Santo, seamos infiel con usted, Padre, pero usted está allí, Padre mío, Dios del cielo, y no los abandonas, Padre, usted siempre sigue fiel, Padre mío, para con su pueblo, sus hijos, Padre Dios amado. Gracias, mi Dios, por eso, gracias, mi Cristo, porque grande usted, Padre Dios del cielo. Bendito usted, Padre Santo, gracias, mi Dios, le damos gracias, le alabamos su nombre en esta hora, Padre amado, porque usted se merece toda honra, toda gloria y toda alabanza, mi Señor. Gracias, mi Dios, gracias, Padre, bendito usted, Padre Santo, aleluya. Gracias, mi Dios, gracias, mi Cristo, bendito Dios. Ahora, Padre Santo, Dios del cielo, empezaremos este programa, Padre, bajo su cobertura, en el nombre del Padre, del Hijo, del Espíritu Santo. Amén. Vamos a pasar a saludar a la audiencia con una preciosa alabanza en esta hora.

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Señor les bendiga, ¿cierto? A toda la audiencia. Teníamos ahí saludando, ¿cierto? Con ese precioso tema que estábamos escuchando también, ¿cierto? Así que bendiciones para todos ustedes. Era un saludo para toda la audiencia que está en sintonía en esta hora, ¿cierto? Así que bendiciones entonces para todos ustedes. Vamos a hacer saludos también en esta hora, ¿cierto? Los hermanos, hermanas, ¿cierto? Que estén escuchando en esta hora el programa también. Así que les saludamos a todos, ¿cierto? En el amor del Señor. Si esto era mi hermana Normita Vargas, por ahí escuchando también la radio, el programa a esta hora. También junto a su familia, que el Señor le bendiga, mi hermana Normita también, ¿cierto? Muchas bendiciones para este matrimonio, esta familia allí también, ¿cierto? Así que el Señor les bendiga mucho. Como así también, ¿cierto? Si usted era también escuchando el programa en esta hora también, mi hermana Maudelina también, ¿cierto? También sea bendecida de parte de nuestro Dios. Y así también por los campos, si están con las plataformas también en YouTube, de aquí de la radio también, ¿cierto? También se han bendecido todos alrededor de Río Bueno también, y todos los que escuchan aquí en la ciudad de Río Bueno también, en el centro Río Bueno. Así que bendiciones para todos ustedes. Voy a saludar también, aquí hay una lista también, ¿cierto? De la cárcel de aquí de Río Bueno también, ¿cierto? Vamos a saludar a Miguel Carileo, Sergio Rodríguez, Fernando Norambuena, Nicolás Silva, Yerko Zurita, Rodrigo Triviños, Rodrigo, cierto, también Farenbullet, algo así, Carlos Mardones, hermano Carlos Mardones, que el Señor le bendiga mucho, Gilberto Arredondo, Claudio Vázquez y Bruno Castro. Que el Señor le bendiga, cierto, a cada una de estas personas que están allí, cierto, en la cárcel, cumpliendo también ahí, cierto, por lo que ellos también hayan cometido, hayan errado también en esta vida, cierto, porque quien no erra también en la vida. Así que el Señor les bendiga entonces, y también a Gendarmería también, cierto, de Chile, de aquí, de la ciudad de Río Bueno también, que el Señor les bendiga a todos, gendarmen, a mujeres también, ¿cierto? Así que bendición entonces para todos ustedes allí. Que el Señor les bendiga mucho. Y le vamos a colocar, ¿cierto? Una preciosa alabanza. Lo que está viendo por YouTube también. Bendiciones, Facebook también. Puede ser por las plataformas de aquí de la radio. Así que el Señor les bendiga a todos, ¿cierto? Y vamos aquí con una preciosa alabanza. Con la hermana Roxana Contreras, su voz hermosa que quedó grabada, ¿cierto?, de nuestra hermana. Ay, qué hermoso. Como el viento sopló el mar. Muy hermosa esa canción de la hermana Roxana.

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Amén. Que el Señor les bendiga, ¿cierto? Entonces, a todos ustedes, todos nuestros auditores, ¿cierto? Así que bendiciones para nuestras hermanas, hermanos que estén en sintonía escuchando también. Que el Señor les bendiga. Si hay pastores escuchando también, ¿cierto? Los siervos de Dios también el programa. Que el Señor les bendiga, ¿cierto? No sé, mi hermana Nelly, si encontraría la radio, porque no tenía ni idea que existía la radio. Así que, sí. Así que le dije yo que el dial de la radio, no sé si lo encontraría mi hermanita Nelly, no sé. Bueno, si está, que el Señor la bendiga. Y si no está, en otra vuelta encontrará el dial de la radio y escuchará. Así que el Señor la bendiga mucho también, ¿cierto? Muchas bendiciones. Vamos a pasar otra alabanza y de ahí vamos a ir a la palabra del Señor. Así que vamos, sí. Nos vamos a saludar para los hermanos San Pedro también, pues también escuchan por ahí la radio también, por San Pedro también, así que sí, la cancha municipal también. Así que la población que hay al lado ahí también, de la cárcel por ahí también, hay hermanos y hermanas también que escuchan también la radio, pero a veces por Facebook. Lo ven. Así que bueno, el Señor bendiga también a cada uno de ellos, ¿cierto? Muchas bendiciones también para mis hermanas y hermanos que están por ahí también en las poblaciones, en la Fernando Rock, por ahí también. Escuchan. Así que el Señor les bendiga a cada uno de ellos, ¿cierto? Mi hermana Delma Erice también, si estuviera por casualidad escuchando la radio en esta hora también, que el Señor la bendiga junto a sus hijos también ahí, ¿cierto? Muchas bendiciones. Ahora sí que vamos, ¿cierto? Con una preciosa alabanza. Vale la pena.

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0: Amén. Que el Señor les bendiga, ¿cierto? Se me quedó un hermanito en el tintero también de aquí, ¿cierto? De los hermanos que estaba saludando, que están allí en la cárcel, ¿cierto? De aquí en Río Bueno también, mi hermano Ricardo Suazo. Si estuviese escuchando también, mi hermano Ricardo Suazo también, que el Señor le bendiga mucho, ¿cierto? Y pronto pueda también tener su retorno a su hogar, ¿cierto? Así que le deseamos de todo corazón, así que sí. Sí, pues ve el taller, pues. Que el Señor le bendiga mucho, ¿cierto? Al hermano Ricardo Suazo. Así que bendiciones para él también. Le conocí allí cuando iba también, ¿cierto?, a trabajar a la cárcel. También le conocí ahí al hermano Ricardo Suazo. Así que muchas bendiciones, ¿cierto?, también para este varón. Que el Señor le bendiga mucho. Y ahora sí que nos vamos. Aquí no hay receta, hermano. Pude haber traído arroz con pollito. Y aquí no hay receta. Así que ahora nos vamos directamente, ¿cierto?, a la palabra del Señor. Así que el Señor nos bendiga mucho. Si usted tiene su Biblia a mano por ahí, ¿cierto?, hasta ahora están todos desocupados, estarán pegados de la tele, no sé, mirando qué dice Chile, mirando ahora caigo, o mirando las noticias, no sé. Pero el Señor le bendiga.
1: ¿Y lo vean en YouTube?
0: Sí, en YouTube estamos, si no pueden, por Facebook, por YouTube.
1: En la tele, búsquelo como Radio Creación.
0: Sí, en la tele como Radio Creación. Sí. Ya, ya. Que él se le bendiga. Y así que entonces ahora nos vamos, como decía, a la palabra del Señor. Traemos la palabra del Señor, ¿cierto?, en Mateo capítulo 6, verso 25 en adelante. Así que el Señor nos ayude, ¿cierto?, y el Señor nos bendiga. Y le vamos a dar lectura en el nombre del Padre, el Hijo y el Espíritu Santo. Amén. Por tanto, os digo, no os afanéis por vuestra vida, ¿qué habéis de comer o qué habéis de beber?, ni por vuestro cuerpo, ¿qué habéis de vestir? ¿No es la vida más que el alimento, y el cuerpo más que el vestido? Mirad las aves del cielo, que no siembran, ni siegan, ni recogen en graneros, y vuestro Padre Celestial las alimenta. ¿No valéis vosotros mucho más que ellas? ¿Y quién de vosotros podrá, por mucho que se afane, añadir a su estatura un codo? ¿Y por el vestido, por qué os afanáis? Considerad los lirios del campo, cómo crecen, no trabajan ni hilan. Pero os digo que ni aun Salomón con toda su gloria se vistió así como uno de ellos. Y si la hierba del campo que hoy es y mañana se echa en el horno, Dios la viste así, ¿no hará mucho más a vosotros, hombres de poca fe? No os afanéis, pues, diciendo, ¿qué comeremos, o qué beberemos, o qué vestiremos? Porque los gentiles buscan todas estas cosas, pero vuestro Padre celestial sabe que tenéis necesidad de todas estas cosas. Mas buscad primeramente el reino de Dios y su justicia, y todas estas cosas se serán añadidas. Así que no os afanéis por el día de mañana, porque el día de mañana traerá su afán. Basta a cada día su propio mal. Señor bendiga, ¿cierto?, este trozo de su santa y bendita palabra, ¿cierto? Un consejo que está dando aquí la palabra del Señor, ¿cierto? Porque muchas veces nos suceden estas cosas, ¿cierto? Nos afanamos demasiado pensando para el otro día, sobre todo las dueñas de casa, ¿cierto?, los que cocinamos, pensando qué cocinaré mañana, qué comeremos mañana, ¿cierto? O si vamos a salir, ¿con qué me vestiré? ¿Qué me pondré? ¿Cierto? Me falta esto, me falta lo otro, y en eso pensamos y nos afanamos, ¿cierto?, en aquellas cosas. Bendito sea el Señor. Pero ¿qué nos habla hoy día la palabra del Señor? Porque ese es un afán, ¿cierto?, y una ansiedad que viene muchas veces, ¿cierto?, a nuestras vidas, preocuparnos más, ¿cierto?, de aquellas cosas que preocuparnos, ¿cierto?, de la vida espiritual, preocuparnos de lo espiritual, preocuparnos, ¿cierto?, y que Dios nos bendice y que Dios nos da lo que necesitamos, ¿cierto?, aunque nosotros no le pidamos muchas veces a Dios lo que necesitamos, ¿cierto?, porque Dios sabe y Dios los conoce. Él sabe qué le falta a sus hijos, qué le falta a sus hijas, ¿cierto? Bendito sea el nombre del Señor. ¿Cuántas veces decimos, nos falta un pan de mantequilla en la mesa? Pero de repente, de la nada aparece el pan de mantequilla en la mesa, ¿cierto? Bendito sea el nombre del Señor, porque el Señor sabe. Él ve la necesidad, ¿cierto?, de sus hijos, de sus hijas, ¿cierto? Él ve la necesidad que hay muchas veces en la cocina, ¿cierto?, a donde nosotras las mujeres, ¿cierto?, allí manipulamos los alimentos, ¿cierto?, cocinamos todos los días. Y no tenemos que estar pensando, ¿cierto?, pensar qué haré mañana, qué cocinaré mañana. Bendito sea el nombre del Señor, ¿cierto? Por eso es que el Señor dice, basta, ¿cierto?, del afán y de la ansiedad. Por eso es que nos dice, por tanto os digo, no os afanéis por vuestra vida, ¿cierto? ¿Qué habéis de comer o qué habéis de beber? Ni por vuestro cuerpo, ¿qué habéis de vestir? Y nos dice la palabra del Señor, ¿no es la vida más que el alimento? Y el cuerpo más que el vestido, bendito sea el nombre del Señor, ¿cierto? Cómo nos habla y nos enseña el Señor por intermedio de su santa y bendita palabra, ¿cierto? A veces nos afligimos cuando falta algo, pero los olvidamos que tenemos un papá rico, que Él nos provee todo, ¿cierto? Bendito sea el nombre del Señor. Después nos habla la palabra del Señor, ¿no es la vida más que el alimento y el cuerpo más que el vestido? Mirad las aves del cielo, que no siembran, ni siegan, ni recogen en graneros, y vuestro Padre Celestial las alimenta. Sí, así es cierto, que es como el Señor, ¿cierto?, alimenta hasta las avecitas, ¿cierto? Muchas veces nos hacemos la pregunta y decimos, ¿y ese pajarito, esa avecita, qué comerá? ¿Qué buscará? ¿Anda buscando para comer? ¿Tiene hambre? Pero el Señor sabe cómo las alimenta, ¿cierto? Él sabe quién les prepara las avecitas para que se alimenten, ¿cierto? Bendito sea el nombre del Señor. Así mismo es con nosotros el Señor. Bendito sea el nombre del Señor. Por eso es que su palabra dice, mirad las aves del cielo, que no siembran, ni siegan, ni recogen en granero, y vuestro Padre Celestial las alimenta. ¿No valéis vosotros mucho más que ellas? Una pregunta, ¿cierto?, a nuestra conciencia. ¿Y no valéis vosotros mucho más que ellas? Bendito sea el nombre del Señor, ¿cierto? Como el Señor nos habla, ¿cierto?, por intermedio de su santa y bendita palabra. ¿Y quién de vosotros podrá, por mucho que se afane, añadir a su estatura un codo? No se puede, ¿cierto? Bendito sea el nombre del Señor. Qué sabio nuestro Dios, ¿cierto? Como Él nos enseña, ¿cierto?, por intermedio de su santa y bendita palabra. Y por el vestido, ¿por qué os afanáis? Considerad los lirios del campo, cómo crecen, no trabajan ni hilan. Pero ellos están vestidos. ¿Cómo dirá usted? Cuando nace su florcita, ¿cierto?, sus hojitas verdes lo cubren, su tallito de la plantita de lirio, ¿cierto? Bendito sea el nombre del Señor. Qué sabio nuestro Dios, ¿cierto? Por eso es de considerar los lirios del campo, cómo crecen, no trabajan ni hilan. Pero os digo que ni aun Salomón, con toda su gloria, se vistió así como uno de ellos. Considerad a Salomón, ¿cierto? Que Salomón, siendo un rey, ¿cierto?, allí, con toda su gloria, ¿cierto?, dice la palabra del Señor, ni aún Salomón con toda su gloria se vistió así como uno de ellos, como los lirios, ¿cierto?, del campo. Bendito sea el nombre del Señor, ¿cierto? Y si la hierba del campo que hoy es y mañana se echa en el horno, Dios la viste así, ¿no hará mucho más a vosotros, hombres de poca fe? Se nos va la fe de repente, ¿cierto? Por eso es que el Señor nos habla así. El Señor, la palabra del Señor siempre habla del hombre, del varón, ¿cierto? Pero es para todos, para nosotras, las mujeres también, ¿cierto? Porque sabemos que el Señor, ¿cierto? Que Él primero hizo a Adán, ¿cierto? Lo formó Adán primero del polvo de la tierra. Nosotros conocemos la palabra del Señor, ¿cierto? Y cuando Dios después le dio un sueño profundo a Adán, ahí hizo, ¿cierto?, a la mujer, la hizo de la costilla, ¿cierto?, de Adán. Primero fue formado Adán, por eso que siempre, ¿cierto?, la palabra del Señor habla del hombre, ¿cierto?, pero la palabra del Señor es para todos nosotros, ¿cierto?, para las mujeres, para los varones, es la palabra del Señor, ¿cierto? Bendito sea el nombre del Señor. Dice, si la hierba del campo que hoy es y mañana se echa en el horno, Dios la viste así, ¿no hará mucho más a vosotros, hombres de poca fe? A veces la fe nos falla mucho, ¿cierto? Cualquier cosita que nos falte, nos afligimos, ¿cierto? Y ahí empezamos a maquinar y a pensar, como dice la palabra del Señor, ¿pero qué haré mañana? ¿Pero qué comeré mañana? Ahí empezamos a preguntarnos, ¿cierto? A maquinar bien, ¿qué comeremos mañana? ¿Qué haré mañana? Las dueñas de casa, ¿cierto? Bendito sea el nombre del Señor. Pero sabemos que tenemos, como decía, un Padre rico, que Él nos provee, ¿cierto? Y nos da la comida. No será un banquete, ¿cierto? No será un tremendo asado allí en la mesa. Pero sí, Él nos los hace faltar la comida, ¿cierto? Bendito sea el nombre del Señor. Cuán grande, ¿cierto?, es nuestro Dios. Él nunca nos hace faltar la comida. Siempre digo y le digo a mi gente, yo, el Señor nunca nos va a hacer faltar nada. Y así es. Porque nosotros los que profesamos con nuestra boca se cumple. Porque si nosotros profesamos con nuestra boca, pero si no vamos a tener nada más allá, así como va la vida, como va la carestía, ¿qué vamos a hacer ahora? No vamos a tener que comer. No podemos decir esas cosas, porque si nosotros profesamos con nuestra boca así, así va a ser. Pero si nosotros pensamos en nuestro Dios, que tenemos un Dios rico, un Padre rico, que es el dueño de todo, no los va a hacer faltar nada. Y con esa fe tenemos que mirar nuestra mesa, ¿cierto? Que allí va a haber pan, allí va a haber comida, ¿cierto? Bendito sea el nombre del Señor, y el Señor nos va a dar, y el Señor nos va a proveer, ¿cierto?, para nuestra mesa. Y no nos va a faltar nada, porque tenemos que creer en la promesa de nuestro Dios, ¿cierto? Bendito sea el nombre del Señor, porque Él tiene una promesa para con sus hijos, que nada nos va a faltar. Bendito sea el nombre del Señor, y así es, y así va a ser. Bendito sea el nombre del Señor, ¿cierto? Entonces es la fe que nosotros tenemos que tener. Por eso que el Señor aquí en su palabra dice, ¿cierto?, no hará mucho más a vosotros, hombres de poca fe, mujeres de poca fe. No hará mucho más el Señor así con nosotros, con sus hijos. Bendito sea el nombre del Señor, ¿cierto? No os afanéis, pues, diciendo, ¿qué comeremos? Esto es típico, pensar, ¿cierto? Ay, que viene la carestía, ay, que viene esto, que viene lo otro. ¿Qué comeremos? Eso es típico, ¿cierto?, nuestra mente. Bendito sea el nombre del Señor. ¿Qué comeremos? ¿Cierto? Bendito sea el Señor. Cuando el Señor nos está hablando aquí, ¿cierto?, que no nos afanemos, ¿cierto? ¿Qué comeremos? ¿O qué beberemos? ¿O qué vestiremos? Si el Señor dice, dad gracia con lo que tienes, ¿cierto? Si tienes para cubrir tu cuerpo, gloria a Dios, da gracia a Dios. No serán cosas lujosas, vestidos lujosos que tú te pongas en tu cuerpo. Pero si tienes ropa para cubrir tu cuerpo, da gracias a Dios. Bendito sea el nombre del Señor, ¿cierto? Da gracias al Señor. ¿O qué beberemos? ¿O qué vestiremos? ¿Cierto? ¿O qué comeremos? Bendito sea el nombre del Señor. Da gracias a Dios con todo lo que Dios te ha dado. Lo que Dios ha puesto en tu mesa, que no te lo va a hacer faltar nunca. Da gracias a Dios por todo lo que el Señor te da. Bendito sea el nombre del Señor, porque el Señor no nos va a hacer faltar nada, porque el Señor tiene una promesa para con su pueblo, con sus hijos, lo que Él decía. Y Él no nos va a hacer faltar nada. Como decía, no tendremos un banquete en la mesa, no se los presentará un asado grande ahí en la mesa, ¿cierto? No importa, pero si Dios nos provee la comida, lo necesario, el pan, las papitas, por ahí el arrocito, ¿cierto? El cafecito, dar gracias a Dios por eso, porque lo tenemos, gracias a Dios, ¿cierto? Da gracias a Dios por eso, bendito sea el nombre del Señor. Porque los gentiles buscan todas estas cosas. No podemos estar los hijos de Dios igual que los gentiles, los que no conocen a Dios, los que no tienen temor a Dios. No podemos estar igual quejándonos. Imposible, porque somos hijos del Rey de Reyes y Señor de Señores. Bendito sea el nombre del Señor, no tenemos que andarnos quejando. ¿Qué comeremos después? ¿Cómo están las cosas? Ay, que están subiendo todas las cosas. ¿Qué comeremos después? Nos andamos quejando igual que los gentiles. Y eso es lo que el pueblo de Dios no debe de hacer, ¿cierto? Porque tenemos que creer en Dios y creerle a nuestro Dios, que nada nos va a faltar. Bendito sea el nombre del Señor, ¿cierto? Por eso quizá para el Señor, porque los gentiles buscan todas estas cosas, pero vuestro Padre Celestial sabe que tenéis necesidad de todas estas cosas. Como decía anteriormente, el Señor los conoce, el Señor sabe qué nos falta, ¿cierto? Bendito sea el nombre del Señor, Él los conoce a nosotros. Hay un algo cierto que siempre se ha dicho y que se ha hablado, ¿cierto? De un matrimonio ancianito que estaban dentro de su casa, ¿cierto? Allí no tenían nada, no tenían pancito para comer, no tenían nada. Y ellos le estaban pidiendo al Señor, ¿cierto? Pero habían unos jóvenes afuera que se burlaban de ellos porque decían, ¿a qué le estarán pidiendo pan? ¿Cómo hablan? ¿Qué será eso? ¿Por qué? ¿A qué le están pidiendo si no hay nadie? Pero ellos estaban conversando con Dios, estaban pidiéndole pancito a Dios, y estos jóvenes burlándose fueron y compraron pan y se lo tiraron por la ventana para adentro, ¿cierto? Pancito. Fueron usados por Dios, ¿cierto? Para que vayan y le den pancito a aquellos ancianitos que ellos estaban pidiendo pancito. Les llegó pancito de esa manera, pero le llegó pancito. Bendito sea el nombre del Señor. Que el Señor nos ayude, ¿cierto? Y el Señor nos bendiga. Por eso la palabra se dice bien clarito, dice, porque los gentiles buscan estas cosas, ¿cierto? Pero vuestro Padre Celestial sabe que tenéis necesidad de todas estas cosas. Más buscad primeramente el reino de Dios y su justicia, y todas estas cosas os serán añadidas. Primeramente, hay que buscar el reino de Dios y su justicia, y todas estas cosas vendrán, ¿cierto? Serán añadidas. Me acuerdo bien cuando el Señor me llamó a trabajarle en sus caminos. Un varón me profetizó y me dijo estas palabras. ¿Sabes qué dice el Señor? Que busques primero su reino y su justicia, y todo lo demás vendrá por añadidura. Y todo se cumplió. Bendito sea el nombre del Señor, porque lo que el Señor habla se cumple, ¿cierto? Bendito sea el nombre del Señor, se cumple. Y así hay que hacerlo. Primeramente hay que buscar el reino de Dios y su justicia, y todas, dice el Señor, estas cosas os serán añadidas. Que toda la bendición de Dios, cierto, el pancito, todo lo que necesitamos, viene, cierto, atrasito cuando nosotros buscamos primeramente el reino de Dios y su justicia. Bendito sea el nombre del Señor. Y todo después entonces viene atrasito, como dice la palabra del Señor, y todas estas cosas os serán añadidas. Así que no os afanéis por el día de mañana, porque el día de mañana traerá su afán. Basta a cada día su propio mal, dice la palabra del Señor. Así que no os afanéis por el día de mañana, porque el día de mañana traerá su afán. No tenemos que pensar en el otro día, qué vamos a comer, qué vamos a vestir. No tenemos que pensar en eso. Bendito sea el nombre del Señor. Porque aquí en el capítulo 7, cierto, versículo 7, está bien clara la palabra del Señor. Dice: pedid y se os dará, buscad y hallaréis, llamad y se os abrirá. Porque todo aquel que pide, recibe, y el que busca, halla, y al que llama, se le abrirá. Bendito sea el nombre del Señor. Y después nos dice: ¿qué hombre hay de vosotros que si su hijo le pide pan, le dará una serpiente? ¿O una piedra? Si le pide pan, le dará una piedra. ¿O si le pide un pescado, le dará una serpiente? Pues si vosotros, siendo malos, sabéis dar buenas dádivas a vuestros hijos, ¿cuánto más vuestro Padre que está en los cielos dará buenas cosas a los que le pidan? Bendito sea el nombre del Señor, ¿cierto? ¿Cuánto más vuestro Padre que está en los cielos dará buenas cosas a los que le pidan? Bendito sea el nombre del Señor, ¿cierto? Cuán hermoso es nuestro Dios, ¿cierto? Y aquí este texto nosotros tenemos que tenerlo, ¿cierto? Que dice: pedir y se os dará. Porque si nosotros le pedimos al Señor, ¿cierto?, Él nos da y Él nos entrega, ¿cierto?, lo que nosotros le pedimos. Y aunque no le pidamos, porque tampoco tenemos que estar todos los días, pide que te pide, pide que te pide, porque nosotros también tenemos que darle gracias a Dios por lo que estemos pasando. Como sea, nosotros tenemos que darle gracias a nuestro Dios. Bendito sea el nombre del Señor. Es lo que tenemos que hacer, ¿cierto?, como hijos de Dios. Bendito sea el nombre del Señor, ¿cierto? Eso es lo que nos habló entonces la palabra del Señor hoy día, ¿cierto? Porque, y después hay otro texto que dice, ¿cierto? Así que todas las cosas que queráis que los hombres hagan con vosotros, así también hacer vosotros con ellos. Si nosotros no hacemos tampoco, cierto, lo que Dios nos manda hacer también, cierto, no podemos recibir tampoco, cierto, bendito sea el nombre del Señor, porque nosotros tenemos que hacer como Dios nos dice, cierto, que hagamos y lo que hagamos, porque dice bien clarito palabras. Así que todas las cosas que queráis que los hombres hagan con vosotros, así también hacer vosotros con ellos. Bendito sea el nombre del Señor, ¿cierto? Son mandamientos, son cosas que el Señor nos manda, ¿cierto?, a nosotros, ¿cierto?, hacer. Bendito sea el nombre del Señor, que tenemos que hacerlo y también tenemos que cumplirlo, ¿cierto? Así que pedid y se os dará. Bendito sea el nombre del Señor, ¿cierto? Grande es nuestro Dios. Esta es la palabra del Señor, ¿cierto?, para hoy día entonces, que dice el afán y la ansiedad. Que no nos afanemos por el día de mañana, que no pensemos qué vamos a comer, que no pensemos qué vamos a vestir, ¿cierto? Bendito sea el nombre del Señor. No hay que afanarse por vuestra vida, ¿cierto? Porque el Señor sabe y el Señor los conoce qué necesitamos, ¿cierto? Y Él nos da, nos provee lo que nosotros necesitamos. Bendito sea el nombre del Señor. Vamos a dar gracias también, ¿cierto?, por su palabra que el Señor nos quiso entregar en esta hora, ¿cierto? También una meditación para que nosotros, ¿cierto?, no seamos como los gentiles, no andemos como los gentiles quejándonos también, ¿cierto? Bendito sea el nombre del Señor. Padre amado, grande y maravilloso Dios, gracias Padre eterno, bendito Dios, por esta tu palabra que nos has entregado en esta hora, Padre Santo, bendito Dios, grande y maravilloso Dios, gracias le doy en esta hora, mi Rey, grande y poderoso, porque sabemos que de usted depende todo, de usted viene todo, Padre Santo, si somos fieles a usted, Padre mío, si cumplimos con lo que usted nos ordena, con los mandamientos que usted nos da, Padre Santo, bendito Dios, usted nos conoce, Padre Dios amado, y usted sabe qué necesitan sus hijos. Bendito sea el nombre del Señor, grande y poderoso Dios. Gracias, mi Rey, gracias, Padre. Le agradecemos, Padre, bendito Dios, por lo que usted hace con nosotros, Padre, y por lo que usted hará con nosotros, Padre eterno, bendito Dios. Gracias, mi Dios, por eso, gracias, mi Rey. Le alabamos, le bendecimos y glorificamos su santísimo nombre en esta hora, Padre eterno, grande y maravilloso Dios. Digno eres, Padre, y gracias por esto, Padre Santo. Bendigo toda la audiencia que han estado escuchando en esta hora y los que encontrarán también en las redes sociales, por las plataformas, Padre, de aquí de la radio. Bendito eres mi Señor, grande y poderoso Dios. Gracias le damos, gracias mi Dios. En el nombre de su Hijo amado, gracias, Padre, en el nombre de Jesús. Amén, amén. Vamos a pasar a escuchar otra preciosa alabanza.

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0: Y el domingo a las 2 de la tarde sale el programa Rompiendo Fortalezas. 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Así que el Señor les bendiga, ¿cierto? A todos ustedes. Ya nos estamos despidiendo también. Voy a leer unos pancitos de vida aquí que salieron también, ¿cierto? Dice: hay camino que al hombre le parece derecho, pero su fin es camino de muerte. Proverbios 14:12. Hay camino que al hombre le parece derecho, pero su fin es camino de muerte. Proverbios 14:12. Y salieron dos pancitos, lo voy a leer el otro también. Por lo demás, hermanos, orad por nosotros para que la palabra del Señor corra y sea glorificada, así como lo fue entre vosotros. Segunda de Tesalonicenses 3:1. Por lo demás, hermanos, orad por nosotros para que la palabra del Señor corra y sea glorificada, así como lo fue entre vosotros. Segunda de Tesalonicenses 3:1. Muy hermoso, ¿cierto? Los textos que salieron aquí, el pan, los pancitos de vida. Muy hermoso. Así que el Señor les bendiga entonces. Y nos estamos viendo para otra vuelta. Si el Señor así lo permite, el domingo a las 2 de la tarde. Así que el Señor les bendiga, ¿cierto? A cada uno de ustedes. Ah, y el miércoles estoy en San José de Alcudia. Hermano Gerson, ya. El miércoles estoy en San José de Alcudia, ¿cierto? A las 12 horas allí por Canal 5 Televisión y también por radio también de San José Alcudia. El 154 FM. Ah, AM. El 154 AM. No se parece que la regla.
1: Ah, ya FM otra vez.
0: Parece que sí.
1: Y andamos medio perdidos.
0: Sí. Así que el Señor entonces le bendiga. Si usted quiere escuchar, como le decía también, cierto, si tiene cable. O si quiere escuchar también por Facebook. Ahí también me va a encontrar entonces. En la radio San José Alcudia, como decía, Canal 5 Televisión. Y por radio también.
1: Así y es. Saludar también a los hermanos que escuchan ahí en la cárcel de Río Bueno.
0: Está ahí, claro.
1: Estábamos conversando, usted conoce varios ahí.
0: Sí, los que cuando iba.
1: Claro.
0: La pandemia nos separó.
1: Sí, todo por la pandemia.
0: Porque iba a Valdivia y yo igual. Así que bueno, que el Señor nos bendiga, ¿cierto? Dios dirá, porque Dios fue el que me envió allí y Él fue el que me dio ese trabajo. Bueno, Dios dirá, nunca es tarde. Así que el Señor nos ayude y el Señor nos bendiga.
1: ¿No iremos, no?
0: Sí, vamos a dejar sonando otra preciosa alabanza y ya nos habíamos despedido. Así que el Señor les bendiga a todos ustedes.
1: Sí, yo quería decir, hermana María, también ¿sí? que el programa se puede escuchar y ver ahí en YouTube. Nuestro canal de YouTube están todos los programas de que pasan aquí en la radio. Porque en Facebook se van borrando cada cierto, tengo entendido que son un mes y después se borran los programas. Pero en YouTube quedan guardados ahí y la gente, nuestros hermanos, lo pueden ver y escuchar en el Smart TV, o sea, en la tele.
0: Sí.
1: Así que eso.
0: Ya. Yep.
1: Oiga, estaba la hermana Patty ahí en Ralicura, así que la aprovechamos a saludar.
0: Ah, verdad, la hermana Patty. Que son la bendiga, la hermana Patty. Muchas bendiciones.
1: Saludo a todos los muchachos del CCP, al hermano Suazo, a Yerko, el hermano Yerko. Repita lo mejor ahí, por hermana María.
0: Y aquí tenemos entonces el hermano Ricardo Suazo. Y tenemos a Miguel Carileo, Sergio Rodríguez, Fernando Norambuena, Nicolás Silva, Yerko Zurita, Rodrigo Triviño, Rodrigo Farenbull. Farenbull, ahí está.
1: El de Valdivia, yo le digo.
0: Carlos Mardones, Gilberto Arredondo, Claudio Vázquez y Bruno Castro. Así que el Señor les bendiga. A todos aquellos varones, ¿cierto? Que estaban aquí, sí, los nombré a todos, Gilberto Redondo, ya. Que el Señor les bendiga entonces a todos estos varones también que están allí, ¿cierto? Así que y que el Señor les ayude también y se renueven allí para que puedan tener pronto también su libertad, su salida. Así que el Señor les bendiga.
1: Ya.
0: ¿Qué más iba a decir usted?
1: Eso no.
0: Ah, ya pensé que iba a hablar.
1: No, estamos medio... No estamos hablando tanto hoy.
0: Ya, entonces no estamos ya muy hablantín, digo.
1: Oye, no, es saludar a los hermanos que nos escuchan por la señal FM.
0: Yes.
1: La hermana Mila, que nos la saludó, y fiel auditor en la radio.
0: Verdad, la hermana Mila está aquí al ladito.
1: Sí. Aquí en Champel también, así que saludos para todos los hermanos.
0: Sí, la hermana Raquelita, el hermano Juanito, que el Señor les bendiga. Y todos los hermanos de Champel, que el Señor les bendiga. Los hermanos de acá también, de
1: San Pedro.
0: Sí, no, los hermanos Santana Rodríguez, que el Señor les bendiga también a cada uno de ellos. Y ahí nos hemos despedido y seguimos, sí, saludando. Sí, dejamos entonces sonando una preciosa alabanza.
1: Mora en mi vida.
0: Mora en mi vida, muy hermosa.
1: Con banjo incluido.
0: Si el Señor no está morando en su vida todavía, entonces pídale a Dios que more en su vida. Y va a ser la persona más feliz que puede ser. Ya. Yeah. Buenas noches. Buenas noches.

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2: 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Porque, ¿de qué le sirve a uno ganarse todo el mundo si perdiere su alma? ¿O qué puede dar uno a cambio de su alma? Porque el Hijo del Hombre vendrá en la gloria de su Padre con sus ángeles, y entonces pagará cada uno conforme a sus obras. Mateo capítulo 16, versículos 26 y 27. 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
2: Son las 9 de la noche. 22 minutos.
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3: Y el que fue sembrado en pedregales es el que oye la palabra y enseguida la recibe con gozo, pero no tiene raíz en sí, sino que es de poca duración. Y cuando viene la aflicción o la persecución por causa de la palabra, enseguida tropieza. Mateo capítulo 13, versículos 20 y 21.
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1: 10:00 p.m. 28 minutos.
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4: ¿Qué tal, querido amigo o amiga del programa Cruzada con Luis Palau? Aquí nos encontramos nuevamente para retomar nuestro estudio en esta serie de mensajes que hemos estado estudiando en estos últimos días antes de esta breve serie sobre la Navidad, y es la serie acerca de El Misterio de la Cruz. Hoy quiero presentarle el mensaje titulado El Bautismo. Así que, como siempre, le recomiendo que tome su Biblia para seguir de cerca la lectura de los pasajes de hoy y aprovechar mejor el tiempo que pasamos juntos. Adelante, Luis.
5: ¿Y cómo se encuentra usted, mi estimado amigo oyente? Una vez más le saluda Luis Palau, hoy continuando nuevamente con una serie que quién sabe cuánto durará, ¿eh? Una serie con respecto al glorioso misterio de la cruz de nuestro Señor Jesucristo. Hemos tocado muchos aspectos. Hoy quiero tocar uno que me impresiona profundamente, que todavía no he podido analizar en toda su profundidad a través de mi vida, pero continuaré procurando hacerlo. Y ojalá que estos pensamientos le estimulen a usted, querido hermano, querida hermana latinoamericana, para de una vez poder analizar más a fondo lo que nos enseña la Santa Palabra de Dios con respecto al profundo y hermoso misterio de la cruz. Me refiero a tres grandes símbolos que el Señor nos ha dejado con respecto a la cruz de nuestro Señor Jesucristo. Estos símbolos también a veces son llamados ordenanzas de la iglesia. Generalmente, en la mayoría de las iglesias bíblicas cristianas del mundo que procuran ordenar su vida por el Nuevo Testamento, se dice que hay dos grandes ordenanzas. En algunas denominaciones le dicen sacramentos. Algunos hablan de 7 sacramentos, pero otros hablan de 2 ordenanzas, que viene a ser algo similar a los sacramentos. Generalmente se habla de 2, el bautismo y la Santa Cena, la Santa Comunión, la Cena del Señor. Le digo la verdad, cada uno de nosotros tiene sus opiniones, digo, en cuanto al número de estas cosas, que está en la Biblia, nadie lo duda. A mí me encanta decir que yo observo 3 grandes símbolos que el Señor nos ha dejado acerca de su cruz, que afecta todas nuestras relaciones en esta vida. O en una palabra, la cruz de Jesucristo impacta, toca, afecta todas nuestras relaciones en este mundo una vez que nosotros nos entregamos de lleno a nuestro Señor Jesucristo. Si usted, sea joven o ya persona mayor, se ha entregado de corazón sincero totalmente a Jesucristo y ha entendido algo, aunque sea alguito, muy poco, de la obra de la cruz de Cristo, usted va a reconocer que la cruz de Cristo impacta su vida y todas las relaciones que usted tiene. Por ejemplo, las relaciones con el mundo, las relaciones con su vida personal, su propio ego, su orgullo, las relaciones con la iglesia, con los hermanos, con los creyentes, con el cuerpo de Cristo, las relaciones con Dios son profundamente cambiadas cuando una persona entiende la cruz de Cristo y se entrega de lleno a Cristo, a la obra de la cruz, resurrección y ascensión de nuestro bendito Salvador. Las quiero tomar por partes. Primeramente, el bautismo. La cruz afecta el bautismo. Ahora, ¿qué es el bautismo según la Biblia? El bautismo es una declaración de que hemos muerto con Jesucristo al mundo, al pecado y al ego, al yo. ¿No es verdad, mi amable oyente? Cuando uno dice, yo he recibido a Cristo como mi único y suficiente Salvador, ¿qué está diciendo? Si lo entiende bien, al momento de ir a la iglesia y decir a los ancianos o al pastor, quiero bautizarme, cuando usted se bautiza, ¿qué está diciendo al bautizarse? Lo que está diciendo son muchas cosas. Por un lado está diciendo, yo he muerto con Cristo y yo he resucitado con Cristo. ¿Sí? no ha dicho. También está diciendo otra cosa. Cuando uno es bautizado está diciendo, adiós mundo, si te veo no me, si te he visto no me acuerdo. Si era parte de ti, lo era, pero ya no lo soy más. Mundo, estoy muerto a ti para siempre. No me hables más, mundo, porque el mundo con sus pecados, su orgullo, su malicia, su sensualidad, el mundo se acabó. Yo estoy muerto al mundo. Cuando me bautizo, le estoy diciendo a todo el mundo y me lo estoy diciendo a mí mismo, adiós mundo, hasta pronto, porque no te veo más. Yo estoy muerto al mundo. Segundo, cuando uno se bautiza, también está muerto al pecado. Porque uno está diciendo, con Cristo estoy crucificado. Uno está diciendo al bautizarse, yo odio el pecado. Ojalá que nunca tuviera que oír, ni oler, ni ver, ni pensar más cosas pecaminosas. En mi corazón, yo odio al pecado. Y cuando me bautizo, le estoy diciendo al pecado, pecado, yo te odio. Pecado, no te quiero tocar. Pecado, no quiero ni pensar en ti. Uno, al bautizarse, muere al pecado. Tercero, uno muere también a sí mismo, al ego, al orgullo, a la arrogancia que uno tiene por naturaleza. El bautismo es identificarnos con Cristo. Implica de que uno entiende que a los ojos de Dios, con Cristo fuimos crucificados. La vida vieja ha pasado. Las cosas viejas ya hemos dejado. Y ahora somos nuevas criaturas. No queremos saber más nada con el mundo, ni con el pecado, ni con el ego. Y aunque, a través de los años, a menudo nos contaminamos de esas tres cosas, pero las odiamos con toda el alma. Y en otro sentido, además, estamos diciéndole a Satanás, Satanás, adiós. En un tiempo yo era hijo tuyo, Satanás. En un tiempo yo hacía tu voluntad, Satanás, pero ya no más. Ahora he muerto con Cristo, he sido crucificado con Cristo, sepultado y resucitado. Satanás, no me puedes tocar más. Ahora, ¿Satanás va a intentar tocarle? Por supuesto. ¿Que Satanás nos va a atacar? Obvio. Efesios capítulo 6 dice que tenemos lucha contra las fuerzas espirituales de Satanás. Pero la Biblia dice, el maligno no nos puede tocar, porque mayor es el que está en nosotros que el que está en el mundo. Satanás no puede tocar a los hijos de Dios en el sentido de arruinar su vida o de hundirlos en el infierno. Cuando morimos con Cristo y somos sepultados en el bautismo, le estamos diciendo a Satanás, Satanás, yo estoy unido a Jesucristo. El que se une con el Señor, 1 Corintios 6, un espíritu es con él. Satanás, Cristo vive en mí. El Cristo resucitado mora en mí. El Espíritu Santo vive en mí. Satanás, a mí no me vas a tocar más. Hasta luego, porque yo he muerto a Satanás. ¡Ja! ¡Qué lindo que es el bautismo cuando uno lo entiende así, ¿no es cierto? En muchos de los bautismos que yo he estado a través de los años, en nuestro mundo de habla hispana, hemos cantado varios himnos. Por ejemplo, uno que dice así, en las aguas de la muerte sumergido fue Jesús, mas su amor no fue apagado por sus penas en la cruz. Levantóse de la tumba, las cadenas sacudió, y triunfante y victorioso a los cielos él subió. Salvo soy, salvo soy, en las aguas del bautismo hoy confieso yo mi fe. Salvo soy, y deseo consagrarme al Señor que me salvó. ¡Qué lindo, eh! La segunda estrofa dice, en las aguas del bautismo hoy confieso yo mi fe, Jesucristo me ha salvado y por Cristo viviré. Desde hoy yo para el mundo y el pecado muerto soy, y deseo consagrarme al Señor que me salvó. Salvo soy, en las aguas del bautismo hoy confieso yo mi fe. Salvo soy, y deseo consagrarme al Señor que me salvó. Yo que estoy crucificado, ¿cómo más podré pecar? Yo que estoy resucitado, otra vida he de llevar. Pues no reine ya en nosotros el pecado engañador. Presentemos nuestros cuerpos a servir a nuestro Dios. Salvo soy, en las aguas del bautismo hoy confieso yo mi fe. Salvo soy, y deseo consagrarme al Señor que me salvó. Ah, mi querido amigo, ¿usted ha obedecido al Señor en las aguas del bautismo? ¿Usted ha sido sepultado, por así decirlo, simbólicamente dentro de las aguas? y ha salido de las aguas en símbolo de la resurrección, puede usted exclamar con corazón contento y libre: salvo soy, salvo soy. En las aguas del bautismo hoy confieso yo mi fe. Salvo soy, salvo soy, y deseo consagrarme al Señor que me salvó. Nunca puedo olvidar la noche cuando tenía yo 18 años de edad que me bauticé. ¡Qué noche alegre! Todavía me vienen lágrimas a los ojos al contarle, y han pasado los años. Si usted no se ha bautizado, obedezca al Señor en el bautismo. El bautismo no salva, pero el salvo se bautiza, porque de esa manera testifica de Jesús, honra a Jesús y proclama el Evangelio. Dios le bendiga. Mañana continuemos. Hasta pronto.
4: Para ponerse en contacto con Luis Palau y hacerle llegar sus comentarios o sus preguntas, yo le invito a que lo haga escribiéndonos a la dirección de correo electrónico info@luispalau.net. Si prefiere hacerlo a través del correo postal, escríbale a Luis Palau, apartado 15, Ciudad de Guatemala, Guatemala. Llegamos así al segmento de la música. Hoy nos acompaña René González.

0: Allí nos acompañaba René González con esta preciosa melodía titulada La Fe. Lamentablemente nuestro tiempo se terminó, nos tenemos que despedir, pero si el Señor lo permite, nos vamos a estar reencontrando en nuestra próxima presentación. Mi nombre es Jorge Escopazo, un placer acompañarle en este día, que Dios le bendiga ricamente.
1: 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Les estaremos esperando muy pronto para el próximo programa Cruzada con Luis Palau. Hasta entonces, recuerden las palabras de nuestro Señor Jesús. Felices los de corazón limpio, pues ellos verán a Dios.

0: cambio no comienza con la queja, comienza con una acción. 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Comienza dando el ejemplo con tus buenas acciones y tu entorno cambiará.
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2: Cuando naciste, nadie te dijo que sería sencillo, pero lo superaste. Estudiar, trabajar, conocer al amor de tu vida, ser madre, proponerte objetivos y metas que deseas cumplir no es tarea sencilla, pero seguramente lo logres si entiendes que forma parte de la vida.
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4: Son las 10 de la noche, 45 minutos.

0: Son las 10 de la noche, 49 minutos.
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0: amamos, Jesús.
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2: Son las 11 de la noche, 11 minutos.

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0: exaltado, Señor. Tuyo es el reino.
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queridos amigos, muy buenas noches, ¿cómo les va? Estamos ya terminando las transmisiones del día de hoy, este día miércoles, ya casi para entrar al jueves. Jueves 30 de julio. Estamos aquí en la Radio Creación, faltan 14 para las 11 de la noche. Queremos agradecer su sintonía que han tenido para con nosotros, con nuestra radio, con nuestra programación. Así que Dios les bendiga. Gracias por la sintonía. Queremos compartir unos versículos bíblicos, un comentario basado en la palabra del Señor. Así que estamos por aquí agradeciendo su sintonía, nuestra programación que hacemos todos los días con gusto para todos nuestros auditores. El libro de Primera de Pedro 5:7 dice: echando toda vuestra ansiedad sobre él, porque él tiene cuidado de vosotros. Lo leemos de nuevo. Estoy, espéreme un poquito, sí, voy a buscar algo por aquí para... Estamos en vivo en este momento, de verdad, ahora 13 minutos para las 12 de la noche. A todos los que estén por ahí conectados en esta noche, les saludamos, decirles muchas gracias por la sintonía. Ahora sí que estoy con esto. Dice, echando toda vuestra ansiedad sobre él, porque él tiene cuidado de vosotros. Primera de Pedro, capítulo 5, versículo 7. Y podemos decir en esta noche, al finalizar este día, quizás llevas en tu corazón preocupaciones, preguntas o cansancio. La palabra de Dios nos recuerda que no tenemos que cargar solo el peso de nuestras inquietudes. El Señor nos invita a poner en sus manos todas nuestras ansiedades, todas nuestras preocupaciones, porque Él cuida de nosotros con un amor perfecto. Y queremos decir en este momento, antes de dormir, entreguemos a Dios todo aquello que no podemos controlar. Confiemos en que Él sigue obrando, incluso mientras nosotros descansamos. Mañana será una nueva oportunidad para experimentar su gracia y su fidelidad. Estamos contentos por lo que el Señor nos da, por lo que Él hace con nosotros. Gracias al Señor por el trabajo, gracias al Señor por... Está, además decir, por la vida, por la salud, porque cuida de nuestros familiares. Él cuida de... nos da todo lo necesario por los alimentos, por tener una casa, por tener una cama donde recostar nuestro cuerpo. Antes de dormir queremos descansar, poner toda nuestra confianza, nuestra esperanza en el Señor. Y sabe, yo quiero decir esto, que al iniciar un nuevo día, nuestras primeras palabras, lo primero que pensemos sea el Señor. Que no sea el celular, que no sea esto, que no sea esto otro, que sea nuestro Señor, encomendándonos cada día. Y también al finalizar el día, la jornada, antes de ir al descanso, antes de cerrar nuestros ojos, agradezcamos al Señor porque Él es bueno, porque Él cuida de nosotros, porque Él sostiene nuestra vida, aunque estemos preocupados, aunque estemos con ansiedad, aunque no estemos bien. Pero ¿sabe qué? En el Señor podemos descansar, echar toda nuestra ansiedad sobre Él, dice la palabra. Repito este versículo: echando toda vuestra ansiedad sobre Él, porque Él tiene cuidado de vosotros. Y queremos hacer una breve oración juntos en este momento a nuestros auditores. Queremos decir, Señor, en esta noche en tus manos dejo mis preocupaciones. Digámoslo, Señor, en esta noche dejamos en tus manos nuestras preocupaciones. Gracias porque cuidas de mí y nunca me abandonas. Señor, te pido que llenes mi corazón de paz, fortalece mi fe y ayúdame a descansar confiando en tus promesas.
Una de las promesas más grandes es que el Señor estará con nosotros todos los días hasta el fin del mundo. Cuando Jesús se iba, cuando él llegaba a la gran comisión, le dijo: id por todo el mundo y predicad el evangelio a toda criatura. Y al final dice: y les aseguro que estaré con vosotros. ¿Sabe qué? Esta es una declaración poderosa y maravillosa que hacía Jesús cuando se iba, porque él acababa de resucitar, acababa de triunfar sobre el imperio de la muerte, acababa de triunfar sobre la muerte, literalmente, sobre las tinieblas. Recordemos esta palabra que dice que él exhibió públicamente principados y potestades, triunfó. Y recordemos lo que dice el libro del Apocalipsis, que en su muslo dice: Rey de Reyes y Señor de Señores. Entonces podemos decir: Señor, bendice mi familia, acompáñanos durante esta noche en el nombre de Jesús. Y decimos que la paz de Cristo llene nuestros y tu corazón, y que tengas un descanso reparador bajo el cuidado de Dios. Así que bendiciones para todos ustedes que están en nuestra sintonía. Cuando todavía estamos a miércoles 29, cuando tenemos 7 minutos para las 12 de la noche.

es hermoso es estar en su presencia. Sabe que el libro de Juan 10:28 dice: y yo les doy vida, y no perecerán jamás, ni nadie las arrebatará de mi mano. Mi Padre que me las dio es mayor que todos, y nadie las puede arrebatar de la mano de mi Padre. Yo y el Padre somos uno. ¿Sabe que Jesús en esta reflexión, o en este versículo más bien, Juan 10:28, no voy a repetir, y yo les doy vida y no perecerán jamás, ni nadie las arrebatará de mi mano? Mi Padre que me las dio es mayor que todos, y nadie las puede arrebatar de la mano de mi Padre. Yo y el Padre somos uno. Sabe que Jesús compara a sus seguidores con ovejas que son cuidadas por un buen pastor. El Señor es nuestro pastor. ¿Se acuerda del versículo el 23, que es uno de los salmos conocidos, que dice que el Señor es nuestro pastor? Entonces el pastor, él promete darnos vida y asegura que nadie podrá arrebatarlas de su mano. O sea, yo y usted. El Señor nos compara como unas ovejas. Esta es una poderosa declaración del amor, el poder y la fidelidad de Dios. Sabe que no significa que la vida cristiana o la vida con Dios será libre de dificultades, sino que en medio de ellas Cristo sostiene a los que le pertenecen. Su mano es más fuerte que cualquier circunstancia, prueba o enemigo. Además, Jesús afirma que el Padre tiene el poder para guardarnos y estar siempre con nosotros como sus hijos, mostrando la absoluta seguridad que hay en Dios. Sabe que si hoy tenemos temor, incertidumbre o debilidad, recordemos esta promesa: nuestra seguridad no depende de las fuerzas nuestras, sino que depende de que nos aferremos a Jesús y sus promesas, y Él nos sostiene. Así que vamos adelante con la ayuda del Señor.

Así que eso, queridos amigos, y ahora sí, 3 minutos para las 12 de la noche. ¿Sabe que en este mundo una de las cosas que cuesta tanto es poder confiar? Cuando se pierde la confianza en alguien o algo, en alguna institución, incluso en la iglesia, cuesta recuperar esa confianza porque es un bien preciado.

A propósito de la canción que dice ¿puedo confiar? La confianza es la seguridad o certeza que tenemos en una persona. ¿Se acuerdan que lo decíamos recién? O en una institución o en alguien, basada en su carácter, su fidelidad y su capacidad de cumplir lo que promete. Desde una perspectiva bíblica, confiar en Dios significa poner nuestra

0: Ahora un minuto para las 12. Ya estamos a jueves, ahora sí. Estamos a jueves 30, terminando este mes de julio. Viene un mes, un día más y llegamos a agosto.
1: 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Tú eres mi protector.
0: Podemos confiar en Dios, sí, de todas maneras.
2: 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Digno de toda gloria.
0: Buenas noches, queridos amigos, gracias por la sintonía. Descansemos en la paz del Señor. Muy buenas noches.
3: Eres digno, Señor.

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de mi Padre está sobre mí, por cuanto me ha ungido para dar buenas nuevas a los pobres. Me ha enviado a sanar a los enfermos, a los quebrantados de corazón, a pregonar libertad a los cautivos, dar vista a los ciegos. De cierto os digo, todo cuanto pidiereis al Padre en mi nombre, os lo dará.

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2: Y eres digno de ser alabado en gran manera. Es por eso que aquí estamos, Señor, para adorarte y pedirte que derrames de tu espíritu.

0: Viene ahora mismo a este lugar.
1: De la A a la Z.

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Caminar por deporte es sinónimo de salud. 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

tienen en común que ninguno disfruta la libertad. Podríamos afirmar también que las dos situaciones se habrían podido evitar obedeciendo máximas como ama a tu prójimo como a ti mismo y manténganse sobrios. La libertad es una parte fundamental del bienestar humano. La libertad es un regalo de Dios. Ni la prisión, ni la adicción son parte del plan de Dios.

0: Mira nuestro fiche de atrás. 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

su día en base al placer. Para ellos las consecuencias no importan mientras terminen satisfechos. Prefieren trasnochar que dormir en paz y reconocen sus errores cuando no hay nada que hacer. Si tienes que elegir entre un fabuloso camino que termina en el infierno o una carretera angosta que termina en casa, no lo pienses. La vida es un lapso de tiempo. La eternidad.

0: pasaría si en lugar de seguir con atención la trama de la novela, comienzas a enfocarte más en el drama cotidiano que tú protagonizas? ¿Qué pasaría si además de cuidar y criar te enfocas en inspirar y dar ejemplo? ¿Qué pasaría si te interesas por tu esposo un poco más que la vecina? ¿Qué pasaría si en lugar de quejarte de los tuyos, pones todo tu empeño en mejorar a tu familia? 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

aire no solo existe aunque no lo veamos. Además, podemos respirarlo incluso sin entenderlo. Dios nos mantiene con vida aunque no lo entendamos. Y nos ama aunque no lo veamos. Prueba y comprueba. Dios es real.

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con mi propia fuerza. Otra vez sintiendo esta resignación que a veces me frena, a veces me acelera.

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1: Cuando caminas en la luz, eres capaz de atravesar un mar en seco, recoger algunas piedras para destruir un gigante y ver murallas caer.

0: programas de televisión, sino el televisor. 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

Declaro con mi boca, como dice tu palabra, Señor, no te dejaré y no te desampararé. Así que declaro que tú estás aquí, Señor. Estás conmigo, con mi familia.

Para ellos, hacer que los demás paguen por sus propios errores es la regla, y la vergüenza una forma de vida. 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La eternidad es para siempre.

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Dame permiso para sentarme. 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Tampoco para mí es fácil. 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

primaria o educación universitaria. Si crees que vas al nirvana o que al morir te mata la nada. 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

escucharan las actuales políticas e ideas sobre el matrimonio. 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Reparé.

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de mi Padre está sobre mí, por cuanto me ha ungido para dar buenas nuevas a los pobres. Me ha enviado a sanar a los enfermos, a los quebrantados de corazón, a pregonar libertad a los cautivos, dar vista a los ciegos. De cierto os digo, todo cuanto pidiereis al Padre en mi nombre, os lo dará.

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0: 9 minutos.
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1: En el marco de una investigación de la sección 97 Carabineros Valdivia, en coordinación con la Fiscalía SAC Eco de los Ríos, se realizó una orden de entrada y registro en un inmueble de la población Guacamayo en Valdivia. Con apoyo del GOPE, COP y Centauro, se logró la detención de una mujer chilena de 30 años, quien registra antecedentes por tráfico de droga en pequeñas cantidades sin causa vigente. Se incautaron 112 de pasta base de cocaína, una balanza digital, 2 teléfonos celulares, 458,000 pesos en efectivo, todo asociado a la comercialización de sustancias ilícitas. Por instrucción del Ministerio Público, la imputada fue puesta a disposición del juzgado de garantía, donde se realizó el control de detención durante el día jueves. Carabineros reitera su compromiso con el combate al microtráfico y el fortalecimiento de la seguridad de los barrios mediante trabajo coordinado con la Fiscalía y también las unidades especializadas.

Durante la jornada del jueves, unidades del Cuerpo de Bomberos de Río Bueno respondieron a una emergencia vehicular de alta energía registrada en la ruta T87. El hecho ocurrió en el sector Crucero Tafún, a la altura del kilómetro 6. La emergencia correspondió a la colisión de un vehículo menor contra un árbol, hecho que dejó como resultado 5 personas lesionadas, incluyendo a personas atrapadas que debieron ser atendidas por los equipos de rescate. Entre las afectadas se constató una mujer de 30 años en condición estable y consciente, además de 2 menores de 11 y 6 años, quienes se encuentran estables y sin lesiones graves. En el lugar del accidente trabajaron de forma coordinada la unidad RX1 de la primera compañía y la unidad B6 de la sexta compañía, junto al Cuerpo de Bomberos de Crucero, además de personal de SAMU Río Bueno y SAMU La Unión. La emergencia en la ruta T87 estuvo a cargo del capitán de la primera compañía, Camilo Ríos.

Un llamado de emergencia movilizó la jornada del jueves a bomberos de Payaco en medio de una jornada marcada por precipitaciones en nuestra región. El incidente se produjo en la carretera con dirección hacia Valdivia, específicamente en el tramo ubicado pasado el cruce de la Betonera. En dicho punto de la vía, un árbol cayó directamente sobre la calzada, dejando media pista ocupada e interrumpiendo el libre tránsito vehicular en la zona. En la vía, ante la contingencia vial causada por la lluvia y también el bloqueo parcial del camino, los voluntarios se desplegaron hacia el sector para proceder a la emergencia.

Un hombre de 25 años quedó en prisión preventiva tras ser formalizado por delito de tráfico de droga y lesión menos grave en contexto de violencia intrafamiliar, luego de un procedimiento realizado por carabineros en un sector residencial de Valdivia, donde además incautó ketamina que el imputado habría arrojado durante su huida. Un hombre de 25 años quedó sujeto a la medida cautelar de prisión preventiva luego de ser formalizado por la Fiscalía Regional de Los Ríos por los delitos de tráfico de droga y lesiones menos graves en contexto de violencia intrafamiliar. Esto tras un procedimiento registrado la noche de martes del lunes 27 de julio en la comuna de Valdivia. El operativo se inició luego de un llamado que alertó sobre un caso de violencia intrafamiliar. Al llegar al lugar, personal de carabineros de la Primera Comisaría Valdivia y de la Sección de Investigación Policial SIP entrevistó a la víctima, quien denunció haber sido agredida por su conviviente. De acuerdo con los antecedentes expuestos por la Fiscalía, al percatarse de la presencia policial, el imputado escapó del lugar y durante la huida arrojó dos bolsas que contenían ketamina, las que posteriormente fueron encontradas por los funcionarios en las inmediaciones. El hombre fue detenido más tarde y trasladado a un centro asistencial donde se constató que no presentaba lesiones. En la audiencia de control de detención y formalización de la investigación, la Fiscalía solicitó la prisión preventiva del imputado, argumentando que su libertad representaba un peligro para la seguridad de la sociedad. La petición fue acogida por el Juzgado de Garantía de Valdivia, que decretó la medida cautelar mientras se desarrolla la investigación. La Corte de Apelaciones de Valdivia, Región de Los Ríos, revisará la impugnación de un exsargento de la Armada a la sentencia que lo condenó por violar a una funcionaria tras un rito de promoción. La segunda sala del Tribunal de Alzada hará la vista de la causa por la que el imputado fue sentenciado a 4 años de cárcel por el delito de violación. Fallo de primera instancia que el Tribunal Oral en lo Penal de Valdivia emitió hace poco más de un mes por hechos ocurridos en diciembre del 2022. En esta ocasión, la Fiscalía y el Centro de Apoyo a Víctimas de Valdivia, dependiente de la Subsecretaría de Prevención del Delito, que actuó como creyente, acreditaron que el condenado, dado de baja, se aprovechó del manifiesto estado de ebriedad en el que estaba la funcionaria para llevarla a su casa y mientras dormía, sin esta poder defenderse, cometió el delito. Lo anterior luego de una ceremonia de ascenso institucional en la que se hicieron distintos ritos y penitencias tipo militar con brebaje de alcohol preparados por superiores jerárquicos que dejaron en estado de inconsciencia a la víctima, según acreditó el Tribunal Oral. El abogado del organismo publicó que ofrece apoyo gratuito a víctimas de delitos violentos. Edmundo Devia confirmó que la defensa del ex sargento presentó un recurso de nulidad a la sentencia, la cual ya tramita la corte, cuyo fallo se espera para mediados de agosto. En el caso nosotros logramos obtener

Mediante un comunicado de prensa, la Escuela Rural Puyenque, la comuna de Panguipulli, dio a conocer haber sido víctima de un nuevo robo. A su vez, dieron a conocer que se van a mejorar las medidas de seguridad gestionadas ante el sostenedor, el Servicio Local de Educación Pública de Valdivia. La dirección de la Escuela Rural Puyenque informa a la comunidad educativa y a la opinión pública sobre dos temas relevantes para la seguridad y el bienestar del establecimiento. Lamentablemente informamos que esta semana nuestra escuela fue víctima de un robo en el sector de la cocina. En esta ocasión fueron sustraídos dos cilindros de gas de 45 kilos e ingredientes destinados a la preparación de la alimentación diaria de nuestros estudiantes. Este hecho se suma al robo ocurrido la semana pasada, donde también fueron sustraídos cilindros de gas desde la cocina. Como establecimiento ya realizamos las denuncias correspondientes ante Carabineros de Chile y se informó oportunamente a nuestro sostenedor con el propósito de contribuir al esclarecimiento de los hechos. Solicitamos a cualquier persona que posee información verídica y relevante sobre estos hechos que la entregue directamente a Carabineros, colaborando así con las investigaciones en curso. Frente a estos hechos y con el propósito de resguardar la integridad de estudiantes, funcionarios y dependencias, la dirección ha gestionado ante el Servicio Local de Educación Pública SLEP diversas medidas preventivas. Nos complace comunicar que se ha autorizado la adquisición e instalación de hasta 6 focos LED con sensor de movimiento que serán ubicados estratégicamente en distintos sectores del establecimiento para mejorar la iluminación y prevenir situación de riesgo. Asimismo, durante el presente año se va a evaluar la instalación de una o dos cámaras de vigilancia en puntos prioritarios. Además, para el próximo año se proyecta la implementación de un sistema de alarma permanente, lo que va a permitir reforzar aún más la seguridad de la escuela. Junto al anterior, hemos solicitado una visita técnica al SLEP para evaluar nuevas acciones de resguardo, entre ellas el mejoramiento del cierre perimetral. Como comunidad educativa lamentamos profundamente estos hechos y reiteramos nuestro compromiso de continuar con todas las gestiones necesarias para proteger nuestra escuela y brindar un espacio cada vez más seguro para nuestros estudiantes y funcionarios. Agradecemos el apoyo, la comprensión y el compromiso de las familias y vecinos que colaboran permanentemente en el cuidado de nuestro establecimiento. Claudio Gómez Márquez, director de la Escuela Rural Puyenque, firmó la declaración.

Un hombre fue rescatado inconsciente desde una vivienda que estaba incendiando en el sector Las Ánimas de Valdivia la tarde del día miércoles. El siniestro ocurrió en la Villa Parque Torreones, afectó una casa de dos pisos con el número 1594. Las llamas que salían desde el entretecho del inmueble, allí en la calle Luis Carrera Verdugo, fueron vistas por vecinos quienes llamaron a bomberos e informaron de la posible presencia de una persona en su interior. Los mismos habitantes del lugar lograron sacar el portón metálico, luego rompieron el vidrio de una ventana para poder ingresar. Sin embargo, a los pocos minutos llegó el primer grupo de bomberos y con sus herramientas pudieron forzar la puerta principal para acceder a la casa. El teniente primero de la novena compañía de bomberos de Valdivia, Michael Navarro, explicó que en el segundo piso de la vivienda encontraron un hombre inconsciente, el que fue rescatado entre las llamas y entregado personal del SAMU. El presidente de la Junta de Vecinos de Villa Parque Torreones dijo que el hombre afectado es un jubilado y tiene más de 65 años. Afortunadamente lo sacaron, ¿eh? Por ahí reclaman de que llamaron a la municipalidad para que fueran a ayudar al vecino a tapar la casa con nylon para que no se mojara, y de la municipalidad le dijeron que no podían apoyarlos porque no tenían móviles disponibles. Qué preocupante esa respuesta que se dio a la municipalidad, ¿eh? Pero vemos algunos autitos que se andan paseando como si nada por varios lugares. El hombre herido está internado en el Hospital Base Valdivia y la Fiscalía ordenó que el Laboratorio de Criminalística de Carabineros se encargue de determinar el origen y causa del incendio, siendo la principal hipótesis una inflamación del caño de una combustión lenta. Monitoreo regional por evento meteorológico indicaba lo siguiente en horas de la tarde-noche del día jueves. Damnificados en la Unión 43 en Futrono 2, total regional 45. Albergados en Payaco 1, en la Unión 12, total regional 13. Aislados en Payaco 13, total 13 a nivel regional. Afectación a vivienda, daño menor en Valdivia 2, en Lanco 1, en Los Lagos 5 viviendas, daño menor en Payaco 9, en La Unión 78, en Futrono 3, total viviendas daño menor 98. Daño mayor en Los Lagos 5, en La Unión 32, total 38. En evaluación, 148 viviendas.

viviendas en Valdivia, 38 en Mariquina, 47 en Máfil, 39 en Los Lagos, 22 en Payaco, 36 en La Unión, 14 en Río Bueno, 18 en Futrono, 3 en Lago Ranco. Total de viviendas en evaluación, 375. Corte de suministro eléctrico hasta anoche, Valdivia, 246 clientes, Mariquina 17, Corral 62, Máfil 4, Lanco 45, Panguipulli 19, La Unión 33, Río Bueno 6, Lago Ranco 29, total 461. Alteración o conectividad, comuna de Payaco, ruta T659, camino NASA, kilómetro 1.5, desborde de estero sobre puente NASA, provocó el aislamiento de aproximadamente 150 personas, los trabajos a cargo del municipio. Después, en puertos no hay restricción en ninguno. En Lago Ranco, Lago Maigüe, Río Bueno y Ribera Norte del Lago Puyehue se establece condición variable solo para la jurisdicción del Río Bueno, Trumao, Yancacura, Los Molinos de Oro, La Barra, que era suspendido todo tipo de faena. Lago Ranco, condición normal, fue lo indicado. En la comuna de Valdivia, 9 viviendas aisladas sin daño debido al desborde de esteros en el sector Loncoyén en desarrollo, 30 viviendas anegadas por desborde de estero en sector Pigüinco en evaluación, se desconoce cantidad de afectados, información proporcionada por bomberos de Antilgüe, 31 viviendas anegadas en distintos sectores de la comuna de Valdivia, de acuerdo con el nuevo catastro levantado al 27 de julio. Si bien el municipio aún no ha remitido el desglose detallado de las afectaciones, se informó a Senapred la totalidad de las viviendas afectadas por esta condición. Una vivienda negada en calle Nicaragua, población Valparaíso en evaluación. Una vivienda negada en pasaje Puyinque, población Teniente Merino en evaluación. Una vivienda negada en calle Los Chucaos, número 584 Villa La Estancia en evaluación. 5 viviendas anegadas en calle Pedro Mon, 1647, registro consolidado en evaluación. Una vivienda negada en pasaje 2, número 700, población ferroviaria en evaluación. Una vivienda negada en Las Loicas, Villa La Estancia en evaluación. Una vivienda negada en Balmaceda, número 9981 en evaluación, 2 viviendas anegadas en sector Chumpullo, una vivienda anegada en Camino de Luna 136, una vivienda anegada en Chocados con Las Loicas, una vivienda anegada en Río Maule 4039, población Bernardo Higgins, una vivienda anegada en Lientur 2370, una vivienda anegada en Cochran 513, una vivienda anegada en Pasaje Gavit, una vivienda anegada en Bellavista 217, una vivienda anegada en Santa Carolina 816, una vivienda anegada en Errázuriz 1935. Una vivienda negada en Santa Beatriz, 3970, otra en Picarte, 4025, otra en los Picaflores, 1037, en Bombero Hernández, 327, y así en otros lugares hay viviendas anegadas también levemente. En la comuna de Lanco se reportó en las últimas horas también voladura de parte de techumbre de casa habitación en la calle de Cederio Corbó, una vivienda con daño menor, 2 personas afectadas, municipalidad entregó materiales, está solucionado, y voladura de cañón en calle Gabriela Mistral, también solucionado.

Detectives de la Brigada de Investigación Criminal La Unión detuvo un hombre adulto mayor que mantenía tres órdenes de detención pendientes por diversos delitos y que fue ubicado en la región de la Araucanía. Los oficiales de la PDI comenzaron a investigar al imputado debido a que se pudo establecer su participación en un delito cometido en La Unión, instancia en la que esta persona lleva a una mujer también de la tercera edad hasta su vehículo particular, solicitándole dinero para luego arrebatárselo mediante la fuerza junto a otras especies de valor, dejando a esta persona en la vía pública para luego huir del lugar. El detenido de 70 años de edad de nacionalidad chilena mantenía dos órdenes de detención por delito de robo con intimidación y una orden por estafa y otras defraudaciones. Por instrucción del Ministerio Público, el imputado fue trasladado desde Temuco a La Unión a fin de ser puesto a disposición del juzgado de garantía respectivo para el control de su detención y formalización, quedando con la medida cautelar de prisión preventiva ante la gravedad de los hechos.

Con el objetivo de fortalecer la identidad regional, rescatar uno de los eventos sísmicos más significativos de la historia de Chile y del mundo, y promover nuevas oportunidades para el desarrollo patrimonial y turístico de Los Ríos, el gobierno regional suscribió un convenio de colaboración con la Fundación Memoriales Héroes del Riñihue y la Asociación Patrimonial Cultural. El acuerdo fue encabezado por el gobernador regional Luis Cubertino Gómez, representante de la Fundación Memoriales Héroes del Riñihue y vicepresidente de la Asociación Patrimonial Cultural, marcando el inicio de un trabajo colaborativo que va a permitir avanzar en la formulación de iniciativas destinadas a materializar un sistema de memoriales dedicados al gran terremoto de 1960 y la Operación Riñihue, además de la ruta turística regional asociada a este hecho histórico. El gobernador regional destacó que creemos que ha llegado el momento de relevar esta hazaña única a nivel mundial porque forma parte de la identidad y la memoria de Los Ríos. La iniciativa contempla gestionar el diseño de un memorial de carácter territorial en las cercanías del denominado Taco 3, lugar donde se desarrolló la histórica Operación Riñihue para evitar una catástrofe mayor tras el terremoto de 1960. Asimismo, considera la implementación de una ruta patrimonial que conecte distintos hitos geográficos, históricos y geológicos vinculados al mayor terremoto registrado en la historia de la humanidad, incorporando herramientas digitales, contenidos educativos y espacios de interpretación para la comunidad y los visitantes. El convenio también establece una hoja de ruta para gestionar futuras iniciativas de inversión, coordinar acciones técnicas entre las instituciones participantes y promover programas educativos que involucren a estudiantes y comunidades locales en la difusión de este patrimonio. De esta manera, el gobierno regional reafirma su compromiso con una visión de desarrollo que integra memoria, cultura, educación, turismo e infraestructura, poniendo en valor uno de los episodios más trascendentes de la historia de Los Ríos y también del país. Fortalecer la infraestructura y mejorar la capacidad de trabajo para la mantención de caminos regionales es el objetivo de tres convenios suscritos entre el gobierno regional y el Ministerio de Obras Públicas, por intermedio del cual el GORE dispondrá de una inversión de casi 5.000 millones de pesos. Esto para la construcción del nuevo borde costero lacustre de Mantilgo en Río Bueno, la reposición de la Plaza Bernardo Higgins en Lago Ranco y la compra de un nuevo camión bacheador que será entregado a la Dirección de Vialidad. Participaron en la firma de los convenios, mandato, el gobernador regional Luis Cubertino, el CERIME del MOP Ulises Rivera, los alcaldes de Río Bueno Los Reyes y de Lago Ranco Miguel Mesa, los directores regionales de Vialidad Enzo de la Rosa y de Arquitectura Enrique Larre, además de los consejeros regionales Catarina Hot, Juan Carlos Farías, Héctor Pacheco, Sergio Valenzuela y Felipe López. El primer proyecto corresponde a la construcción de la etapa 1 del borde lacustre de Mantilgo en Río Bueno, que será financiado con inversión de 2.700 millones de pesos y cuya ejecución estará a cargo de la Dirección de Obras Portuarias del MOP. La iniciativa considera una superficie de 2.724 metros cuadrados, en lo que se incluye mobiliario urbano, banca, señalética, juegos infantiles, máquina de ejercicio y servicios higiénicos inclusivos, además de un sector de paradero de buses. De acuerdo a la programación del MOP, se espera licitar la ejecución de obras para fines del presente año a fin de iniciar los trabajos durante el primer trimestre del 2027. El segundo proyecto tiene como protagonista la comuna de Lago Ranco, donde se va a ejecutar la reposición de la Plaza Bernardo Higgins. La iniciativa, que involucra una inversión de 1.851 millones de pesos, busca recuperar el uso de la Plaza de Armas, agregando un centro de reunión comunitaria que contará con una infraestructura y equipamiento adecuado para el uso y permanencia de vecinas de Lago Ranco y sus miles de visitantes. La Dirección de Arquitectura tendrá a su cargo el proyecto, espera licitar la ejecución de obras en octubre próximo para iniciar físicamente los trabajos en mayo del año 2027. En tanto, el tercer convenio define por parte del gobierno regional la compra y entrega de un camión bacheador a la Dirección de Vialidad, el cual será utilizado para mejorar la condición de distintos caminos de las provincias de Valdivia y El Ranco. La inversión para la compra del insumo será de 404 millones de pesos y se espera que esté disponible para el MOP el último trimestre del presente año. Estos convenios representan una forma de hacer región basada en la colaboración entre instituciones donde el gobierno regional aporta los recursos y el MOP pone a disposición su capacidad técnica. En el marco del trabajo territorial para visibilizar el impacto de la ciencia en distintas áreas de desarrollo regional, el CERIME de Ciencia, Tecnología, Conocimiento e Innovación de la Región de Los Ríos, Dr. Mauricio Barría, realizó una visita institucional a dependencias de la PDI. Durante la jornada, la autoridad regional sostuvo un encuentro protocolar con el prefecto regional de la PDI, José Miguel Sea, donde abordaron la importancia de articular capacidades institucionales y poner el conocimiento al servicio de la seguridad y el bienestar de la ciudadanía.
El representante del MinCiencia recorrió las instalaciones del laboratorio de criminalística, la CRIM, acompañado por el subprefecto Juan Vidal. En el lugar, conoció al equipo humano altamente calificado y observó en terreno los equipamientos tecnológicos y los procedimientos metodológicos que emplean a diario los peritos forenses en áreas como la química, la biología y el análisis documental, entre otras especialidades. Cuando pensamos en ciencia, muchas veces la asociamos únicamente al ámbito académico, pero lo que vemos en el LACRIM es ciencia aplicada directamente a la resolución de problemas complejos y a la obtención de justicia. Desde el Ministerio de Ciencia, Tecnología, Conocimiento e Innovación, destacamos la innovación y el rigor técnico con el que trabajan ambas policías para obtener justicia. Y en este caso en particular, nos ha sorprendido gratamente el constatar que en nuestra región la PDI cuenta con un equipo tanto personal como técnico altamente capacitado para atender una de las principales urgencias que tiene la población, como es el tema de la seguridad, comentó el Seremi. La visita concluyó con el compromiso de colaborar de manera estratégica para que ambas instituciones puedan potenciar la innovación y el uso de herramientas científicas para el fortalecimiento de la seguridad pública en la región de Los Ríos.

La Dirección Meteorológica SENAPRED canceló alerta amarilla por evento meteorológico y declaró alerta temprana preventiva para nuestra región debido a que las precipitaciones y el viento han disminuido significativamente, permitiendo una recuperación progresiva de la conectividad y de las zonas afectadas por el reciente evento. Pese a ello, el organismo advirtió que la vigilancia se mantendrá reforzada, ya que la Dirección Meteorológica de Chile pronosticó precipitación normal a moderada en corto periodo de tiempo para este jueves 30 de julio, la que afectarán principalmente la precordillera y cordillera de los ríos. Según el aviso meteorológico, se esperan entre 40 y 55 milímetros de lluvia en la precordillera y entre 35 y 50 milímetros en la cordillera, además de 5 a 10 centímetros de nieve en sectores cordilleranos. SENAPRED explicó que aunque la emergencia ha mostrado una evolución favorable, con la disminución del anegamiento y el avance de labores de rehabilitación, las nuevas precipitaciones podrían generar desbordes de cursos de agua, acumulación de barro y dificultad en la conectividad, especialmente en sectores vulnerables. Por ello, el Sistema Nacional de Prevención y Respuesta ante Desastre mantendrá un monitoreo permanente de ríos, esteros y quebradas, coordinando acciones preventivas con los municipios y organismos de emergencia para responder oportunamente ante cualquier eventualidad. Asimismo, la autoridad recomendó a la población evitar desplazamiento innecesario durante las lluvias, mantenerse informada a través de los canales oficiales y extremar las precauciones en sectores cercanos a cauces y zonas con riesgo de desborde.

Con el objetivo de fortalecer y proyectar acciones colaborativas a través de la movilidad estudiantil, desarrollo académico e investigación, la Universidad Austral de Chile recibió la primera delegación de estudiantes de intercambio de Virginia Tech a través del programa Global Patagonia. A su llegada se debe a la renovación de un convenio que efectuaron ambas instituciones de educación superior en enero del 2026, con el fin de afiatar una relación de 20 años de trayectoria. El doctor Aníbal Concha, académico del Instituto de Ciencia y Tecnología de los Alimentos de la UACH y director del Centro para la Ciencia y la Sustentabilidad Global, responsable del convenio Virginia Tech, sostuvo que su objetivo es potenciar la colaboración interdisciplinaria entre ambas universidades. Nos interesa potenciar la movilidad estudiantil, específicamente pregrado, y en ese sentido, el día de hoy estamos cumpliendo un hito muy importante para nosotros, ya que estamos dando el punto a pie inicial para nuestro programa Global Patagonia, programa semestral ofrecido para estudiantes de Estados Unidos, en este caso en particular Virginia Tech, para poder cursar asignaturas durante un semestre en Valdivia y Coyhaique, explicó. Estos estudiantes se van a insertar en asignaturas creadas y dictadas por la universidad con nuestros profesores, los cuales van a ser dictadas en inglés y obviamente en español. La gracia es que ellos van a tener asignaturas bastante inmersivas en donde van a tener muchas visitas prácticas. Creemos que con este tipo de iniciativa podremos traer más estudiantes desde Virginia Tech a la universidad y también abrir las puertas a nuestros estudiantes para que puedan hacer más movilidad hacia Virginia Tech en el futuro, agregó el doctor Aníbal Concha.

Con el objetivo de fortalecer el vínculo entre las nuevas generaciones y la música chilena, la Academia de las Culturas, las Artes y el Patrimonio de los Ríos, inauguró una nueva versión del Programa de Apreciación de la Música Nacional, PAM, iniciativa que durante el 2026 llegará a 14 establecimientos educacionales de la región. Este año el inicio fue la Escuela Juan Bosch de Niebla con la banda valdiviana de Indie Rock y Pop 1960. A través del programa PAM, los estudiantes reciben un proceso completo de mediación que los acerca a la música local y luego participan de un concierto en su propio colegio, lo que evidentemente se convierte en una experiencia significativa para ellos, permitiéndoles una comprensión más profunda del quehacer musical en su región, sostuvo el Seremi de las Culturas, Hugo Ortiz de Filippi. La directora de la Escuela Juan Bosch, Paulina Suazo, destacó el inicio del programa en el establecimiento y agradeció a la Seremi de las Culturas por hacer posible esta iniciativa. Agradecemos la oportunidad de acercar la música a nuestros estudiantes y de abrir espacios para la creatividad. La educación no solo se construye a través de las letras y los números. El arte también cumple un rol fundamental en la formación integral de niñas, niños y jóvenes, señaló. El programa contempla un proceso formativo que combina mediaciones artísticas y experiencias musicales en vivo, acercando a niños, niñas y adolescentes al trabajo de bandas y solistas locales a través de esta metodología. Las y los estudiantes no solo conocerán la obra de artistas que viven en su región, sino también los procesos creativos, las historias y el contexto cultural detrás de cada disco o canción. Suspende la realización de la Feria de Invierno Chocuenco 2026 que organiza la agrupación Peñinehuén en la comuna de Panguipulli. El evento social estaba programado para este fin de semana, pero por el ingreso de un sistema frontal se decidió reprogramarla. En entrevista con el diario Panguipulli.cl, el presidente de la agrupación Peñinehuén, Miguel Ángel Barrientos Godoy, confirmó que la feria del fin de semana en Chocuenco se ha suspendido porque se viene un sistema frontal. Como organizadores vamos a reagendar la nueva fecha y las actividades que hay programadas. El dirigente agregó que todos los expositores están avisados, hay que buscar una nueva fecha para que la gente venga a Chocuenco. Esa es la idea. Finalmente, Miguel Ángel Barrientos afirmó que los años anteriores tuvimos buena suerte. Los días estuvieron bonitos, pero ahora, en esta vuelta, el clima no nos acompaña.

Yudoka de Panguipulli ganaron medalla de plata y bronce en la cuarta edición de los Juegos Panamericanos Universitarios de América, que se desarrollan hasta el 1 de agosto en la ciudad de Lima, Perú. Se trata de Adela Espinosa, quien ganó el segundo lugar en la categoría más 78 kilos y obtuvo medalla de plata en la competencia de judo de los FISU América Games Lima 2026. Mientras que Carla Valdebenito consiguió el tercer lugar en la categoría 52 kilos y logró medalla de bronce en la competencia de judo en los FISU América Games Lima 2026. Ambas deportistas forman parte de los registros históricos del Panguipulli Judo Club y una vez más compitieron representando a la Universidad de Santiago de Chile. Los FISU América Games Lima 2026 han reunido 3.000 deportistas que son estudiantes universitarios compitiendo en 14 disciplinas y representando a 16 países.

0: El precio promedio de las viviendas nuevas en Valdivia experimentó una caída del 10% si se compara con el pico histórico registrado a fines del año 2023, cuando el valor promedio alcanzaba las 4.196 UF. Así lo dio a conocer el último informe de BMI Servicio Inmobiliario, el cual indicó que el mercado exhibe un ticket promedio mucho más amigable de 3.772 UF. De acuerdo con el estudio, esta baja no significa que el sector está en crisis, sino que se está moviendo más que antes. Así da cuenta de que en el último año las ventas mensuales pasaron de 77 a 93 viviendas comercializadas. Lo que detalla el informe demuestra que los compradores están aprovechando el momento antes que la oferta disponible, que bajó de 837 a 668 unidades en 12 meses, se agote. Según explica BMI Servicios Inmobiliarios, esta caída en los precios no responde a que el metro cuadrado se haya desplomado. Esta se mantiene estable en torno a los 80,24 UF metro cuadrado, sino que la oferta cambió para adaptarse al bolsillo y al estilo de vida actual. Por otra parte, señala que la tendencia hoy día apunta a proyectos con unidades más compactas y eficientes. Así, la superficie promedio actual se sitúa en los 45,5 metros cuadrados, incluyendo terraza. Al respecto, Sergio Novoa, gerente general de BMI Servicios Inmobiliarios, explicó que el mercado se está adecuando a lo que la gente necesita y puede pagar hoy. Más que una caída generalizada del valor de la tierra, lo que vemos es una renovación de la oferta. Departamentos de menor superficie, pero con valores de entrada mucho más competitivos, ideales para responder a las condiciones de financiamiento actuales. Catalina Guzmán, directora de Alta Watch, participó junto a los directores de los otros 6 programas de talento académico que funcionan en Chile en una reunión realizada en Santiago con la ministra de Educación María Paz Arzola. El encuentro fue para abordar la crisis por la que atraviesa esta institución debido a la falta de aproximadamente 767.941.000 pesos de asignación nacional proveniente de la glosa para el programa de promoción de talentos en escuelas liceos. Es un dinero con el que se contaba para el 2026, pero que en abril se indicó que no está disponible. Ello ha generado incertidumbre en la continuidad de Alta Watch y de los programas que se ejecutan en la Universidad Católica de Antofagasta, Pontificia Universidad Católica de Valparaíso, Pontificia Universidad Católica de Chile, Universidad Católica del Maule, Universidad de Concepción y Universidad de la Frontera. En la jornada, dijo Guzmán, la ministra se comprometió a reponer la glosa para el presupuesto 2027, lo que implicaría gestiones durante los próximos 2 meses. Es algo que nos había señalado la contraparte técnica con la que venimos hablando este tema desde hace un tiempo, pero ahora por primera vez fue la ministra la que se mencionó al respecto. Nos quedamos conformes al saber que Beneduc pondrá en su presupuesto el dinero que necesitamos. Tenemos confianza en que así será, pero esa no es garantía de aprobación cuando se deba discutir el presupuesto de la Nación para el próximo año a nivel de Hacienda y en el Congreso Nacional, indicó la directora de Alta UH. Como parte de la ejecución 2026 del programa Promesas Chile del Instituto Nacional de Deporte en dependencia del CAR Náutico de Valdivia, esta semana se realizó la reunión de bienvenida a nuevos deportistas que ya son parte del plan de proyección y consolidación de alto rendimiento. Se trata de 6 jóvenes talentos que se suman a la iniciativa que busca incluir a quienes cuentan con logros deportivos de nivel nacional e internacional en disciplinas que no son parte de los centros de entrenamiento del programa en la región: atletismo, fondo y medio fondo, atletismo, pruebas combinadas, básquetbol, judo, natación y remo. En ese contexto, este grupo está integrado por Emilia Becerra García, Ignacia Calfuquir Villegas, gimnasia rítmica, Ricardo Álvarez, Álvaro Balonmano, además de Bruno Sánchez, Martín Clemente, Jaramillo Klenner y Harald Ferman Navarrete, ciclismo. Ellos ya recibieron acceso al centro náutico de alto rendimiento, donde además tendrán seguimiento del equipo multidisciplinario del programa Promesas Chile, apoyo en la adquisición de equipamiento deportivo y cobertura de un seguro de salud en caso de accidentes realizando entrenamientos o competencias deportivas, entre otros. Cabe mencionar que actualmente el programa cuenta con aproximadamente 130 deportistas de Los Ríos, incluidos los nuevos beneficiados. El seremi del deporte Roberto Buchort destacó que me parece que es una tremenda posibilidad para los deportistas. A ellos sin dudas le va a sumar el tener este apoyo profesional, tener a este equipo que va a estar detrás de ellos acompañándolos. Va a permitir que sus entrenamientos puedan ser redirigidos, puedan ser abordados quizás desde una mirada de ciencia, así es que va a ser un muy buen beneficio. Yo creo que para nosotros también es importante apoyar a los deportistas en proyección y desarrollo. Sobre el apoyo del programa y cómo este se traducirá en avanzar en su meta deportiva, el ciclista Clemente Jaramillo manifestó que los Juegos Binacionales de la Araucanía este año serán en Los Ríos y mi meta es básicamente en la categoría de nosotros poder ganarlo, representando obviamente a lo que es el país, la región y la ciudad. La representación de Adeprema Panguipulli se coronó campeón del torneo Copa Unidos por el Newcom, disputado durante lunes y martes en la ciudad de Las Rosas y que fue organizado por el club campeón de la competencia. En ese contexto, el campeonato y el evento reunió 80 personas, damas y varones mayores de 60 años de edad, con los panguipullenses como ganadores. El segundo lugar quedó en poder de Villarrica y el tercer puesto fue para la representación de Licantén. El torneo contó además con la participación de equipos de Valdivia, Pucón, Loncoche y Freire. El elenco de Aperdema estuvo formado por los jugadores Guillermo Arias, Alexis Torres, Carlos Sandoval, Marco Valenzuela, Raúl Álvarez, Erika Celis, Elizabeth Vázquez, Yolanda Corona, Silvana Ponce, Cristian Martínez y Eliana Flores, mientras que la dirección técnica estuvo a cargo de Francisco Gallardo. El presidente de Adeprema, Alexis Torres, valoró el apoyo que tuvieron desde la Cámara de Comercio de Panguipulli, la Corporación de Deportes y la Municipalidad de Panguipulli, y de paso anunció que en los próximos compromisos de la institución son un torneo interregional en octubre y una gira a Puerto Natales en noviembre próximo.
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1: Las 13 horas 46 minutos exactamente. 13 horas y 46 minutos exactamente. Bueno, vamos a contarles que estamos en contacto esta hora también con Medios Amigos, Latitud Sur, Radio Latitud Sur FM, en Río Bueno, porque hay un contacto. Ellos están en terreno en este momento, donde se está generando la emergencia. Pasemos a revisar lo que nos cuentan a esta hora.
2: Estamos aquí en el recorrido del sector de Cayurruca, esto es el interior hacia Los Nechos. Estamos realmente muy complicados con este temporal y hoy están anunciadas lluvias para todo el día. Estamos con Nelly Vargas, tú eres una de las damnificadas. La verdad es que tratamos de cruzar para allá. Cuéntanos tu situación.
3: Estamos inundados, el agua llega, se desbordó de La Pampa hacia acá y pero con todo la inundación para allá y por mi casita y por mi sobrina que tiene un niño de 8 años.
2: Nelly, ¿hace cuánto tiempo que está? ¿Es hoy solamente o ya viene arrastrándose esto?
3: Desde hace hartos años ya que está pasando lo mismo. La inundación siempre los toca muy fuerte a nosotros y más por el sector. El estero se desborda y siempre quedamos anegadas.
2: Cuéntanos, ¿cuántas familias viven hacia el interior de este callejón?
3: Somos dos familias.
2: ¿Dos familias?
3: Dos familias.
2: Y en este momento para salir, ¿cómo lo hacen?
3: Así, como me ve, con un vestido y botas que no cubran más allá arriba porque las otras botas que son más largas no se llenan de agua.
2: Ustedes tienen que cruzar este que se ve aquí, ¿sí? Y más allá, ¿hay otra inundación más?
3: Sí, más allá.
2: Ya, ¿y tu casa está atrás donde se ven esos árboles?
3: Sí, atrásito.
2: Ya. ¿Estás con niños ahí, me decías?
3: Hay un niño de 8 años, pero en este momento está en el colegio. Él pudo salir en la mañana porque no estaba tan inundado con su mamá. Pero en este momento estoy yo y mi hijo nomás.
2: Entonces, aquí la necesidad urgente es ojalá que haya despeje.
3: Sí.
2: Hace despeje. Falta, eso no tiene tubos ahí, los tubos se saturaron.
3: Sí.
2: Ya hace falta despeje.
3: Y que se habilite todo para poder entrar y salir a la hora que nosotros queramos.
2: Claro, entonces hacemos un llamado a la municipalidad,
3: sí,
2: ¿verdad?
3: Hago un llamado a la municipalidad porque quedaron de venir y no han venido, los bomberos igual quedaron de venir y no han venido. Y varias gente más que me ha aportado ayuda, pero en este momento no me ha llegado nada.
2: Claro, lo más urgente es que venga lo antes posible a la oficina de emergencia para poder solucionar esta situación, ver si con una bomba poder drenar un poco, ya que las lluvias continúan hoy todo el día.
3: Sí.
2: Bueno, Nelly, muchas gracias y esperamos que poder ser un aporte para que esto se pueda solucionar durante lo más pronto posible.
3: Ya, muchas gracias.
1: Bueno, esas son las imágenes que usted pudo ver también a través de Latitud Sur y nuestro medio asociado aquí en la región al día. Pero hay más contacto porque ellos han estado en terreno y la situación en Río Bueno no es tranquila. Pasemos a revisar otro contacto.
2: Ya, estamos con la señora María Linay, la verdad que está siendo muy afectada aquí en el sector de Cayurruca por las fuertes lluvias que están cayendo. Señora María, ¿cómo está? Está bien complicada usted también con las lluvias.
4: Sí, bastante, porque aquí está todo inundado. Mi leñita anda nadando igual, mi gallinita es igual, entonces se puede ver ahí como que estaba por agua.
2: ¿Usted hoy amaneció así o
4: sí,
2: llevas ya?
4: Sí, estaba así de la primera lluvia que había, tenía, y ahora con esto que está cayendo más, se está ya tapando para allá, estoy en la casa.
2: Claro, y lo que más le afecta a usted es que también no puede hacer fuego porque la leña se le mojó toda.
4: Claro, se mojó la leña, sí.
2: Claro, se empieza a humedecer las cosas, sí, la casa.
4: Ya, la casa está poniendo helada. Y el galón igual está caro, entonces es muy difícil y muy complicado.
2: Claro, ahora el agua le está entrando ya debajo del piso.
4: Sí, debajo del piso de la casa.
2: ¿Está muy húmedo dentro?
4: Sí, está helado, más que nada.
2: Claro.
4: Entonces igual.
2: Tal vez hacerle, señora María, ahí al lado de la señora María Gatica también,
4: sí,
2: que también está afectada. Claro. Hacer un llamado entonces a la oficina de emergencia, a la municipalidad.
4: Claro, a la municipalidad, a la oficina, porque siguen las lluvias y así como estamos. Vamos a tener que conseguir un bote.
2: Sí, pues, está bien complicado.
4: Claro, está bien.
2: Oye, que su invernadero adentro también está,
4: sí,
2: todo inundado. Claro, claro. Pura pérdida, todo con pérdida.
4: Sí. Entonces,
2: claro. Ya, señora María, bueno, muchas gracias y espero que pronto se solucione esta situación.
4: Ojalá y que pegar y coger y ya nomás que vengan. Salió bueno, pues yo lo compré, no sé por qué lo que acá nos dije que lo tiene vecina, no fuera a hacer nada.
2: Ya. Ya, ahí vamos a ver entonces, que ojalá pueda alguien venir a prestar ayuda. Son dos viviendas entonces que están siendo fuertemente afectadas aquí en la población. Esta es la población, el esfuerzo en Cayurruca. Ya, señora María, que esté muy bien. Muchas gracias.
1: Bueno, gracias a Latitud Sur ahí por esa información que nos entregaba, 107.9. La Voz del Sur desde Río Bueno, conectado también con La Región al Día. Cada día se conectan con nosotros. Así que un abrazo grande para los colegas allá de Latitud Sur y el gran trabajo que están desarrollando en terreno en este momento. A ver, ¿qué más? Nos viene llegando información desde la Delegación Presidencial de Los Ríos. Dice lo siguiente, por acá, cuando son las 13 horas con 52 minutos. Se cancela alerta roja. De acuerdo con la información proporcionada mediante la visita en terreno por personal de Senapred, en conjunto con personal municipal, se informa que el río Coique presentó una tendencia al descenso en sus niveles de caudal durante las últimas horas, lo que contribuiría a disminuir el riesgo para la población y la infraestructura ubicada en la cercanía de este curso de agua. En consideración a estos antecedentes, la Dirección Regional de Senapred Los Ríos cancela alerta roja para la comuna de Futrono por desborde. Esto vigente desde el 27 de julio del 2026. Eso es lo que se está indicando entonces en este momento desde la Delegación Presidencial de la Región de Los Ríos. También se habla, bueno, municipios dicen que están trabajando ahí en Independencia, sector Independencia, a la mañana la población, como tobomba evacuación de agua desde colectores de agua lluvia. También extraoficialmente se ha hablado de un derrumbe en Cayumapu, con dos viviendas afectadas.
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1: Ningún oficial ha dicho o no han llegado al lugar, eso es lo que no sabemos, ¿eh? 13 horas 53 minutos. Otra información también relacionada con este frente climático adverso que estamos viviendo indica que una emergencia de proporciones se registró durante el martes en el sector Chancoyán, pasado la Villa Cayumapo y la salida norte de Valdivia. Oiga, como quedó una casa terrible. Un desprendimiento de tierra provocó la destrucción total de dos viviendas habitadas por una familia. Según los afectados, en la residencia principal habitaban cinco personas quienes lograron evacuar antes de que la estructura cediera por completo. Fíjese que quedó como acordeón la casa, ¿eh? Noemí Sotomayor, una de las residentes damnificadas, relató los tensos momentos vividos al interior del inmueble al percatarse de la luz. La afectada explicó que se encontraban despiertos al momento del incidente. Estábamos levantados cuando sentimos que empezaron a caerse los muebles de la cocina. Era porque el cerro ya estaba abajo. Lo primero que hicimos fue sacar a los tres niños para refugiarlos, declaró Sotomayor. Por su parte, Claudio Acuña detalló el complejo rescate de su madre, cuyo inmueble colindante también resultó sepultado. La adulta mayor se encuentra enfrentando un tratamiento oncológico. Salí a mirar y estaban las dos casas bajo tierra. Tuvimos que despertarla y sacarla porque estaba durmiendo a raíz de su tratamiento de quimioterapia. Ella está prácticamente en shock. Todavía no asimila todo lo que está pasando, precisó Acuña. Pese a que los afectados lograron rescatar algunos artefactos eléctricos, se registró la pérdida total de vestimenta y enseres personales en ambas construcciones. Actualmente los damnificados están albergados temporalmente en casa de familiares. En tanto, los vecinos del sector se mantienen en alerta debido a que el terreno continúa cediendo en la ladera afectada. Está muy complicado todo, ¿eh? Mañana va a decantar un poco la lluvia, en la tarde. Va a llover más o menos fuerte la mañana, pero la tarde no va a haber tanta lluvia. Pero el día sábado, desde las 2 de la tarde, nuevamente comienzan las precipitaciones moderadas. Incluso el día sábado se está anunciando tormenta eléctrica en la noche. Así es que vamos a tener que cuidarnos muchísimo. Información que viene llegando también del sector policial en este momento. Una comuna que lamentablemente se hace popular por este tipo de incidentes. La Fiscalía Regional de Los Ríos inició una investigación en contra de un adolescente de 16 años por su participación en un delito de robo con violencia en grado de tentado registrado en la comuna de Paillaco. El hecho ocurrió durante la jornada del martes 28 de julio, cuando un hombre de 21 años detuvo la marcha de su vehículo con un objetivo de prestar ayuda al imputado, quien realizaba señas en la vía pública. En ese momento el joven abordó el automóvil e intimidó a la víctima con arma blanca para exigirle la entrega del teléfono celular. Al intentar descender del móvil para escapar de la agresión, el conductor fue atacado con el arma cortopunzante, sufriendo cortes en uno de sus brazos que le provocaron lesiones de mediana gravedad. Tras la agresión, familiar de la víctima y vecino del sector retuvieron al adolescente en el lugar hasta la llegada de carabineros. La unidad de flagrancia de la fiscalía instruyó que el imputado pase a control de detención en el juzgado de garantía de Paillaco para la posterior formalización. También información que se ha generado durante las últimas horas en nuestra región. Las 13:56 exactamente. 13:56 en la región al día. Y eso es lo que ha estado pasando en los últimos minutos a nivel regional. Lo que podemos contarle, ¿eh? Más de 200 damnificados de La Unión tras sistema frontal. Viviendas están inhabitables allá en la comuna de La Unión también. Un alto comercial, ya regresamos con la parte final de las noticias.
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1: 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Al cierre de nuestro informativo vamos con las condiciones meteorológicas en Valdivia. La temperatura actual alcanza los 11 grados, lluvia moderada toda la tarde, lluvia débil en la noche. Para mañana viernes, lluvia moderada a las 8 de la mañana y lluvia débil todo el día desde las 11 de la mañana en adelante. Mínima 7, máxima 13 grados. Veamos cómo está el clima en la comuna Puerto de Corral. La temperatura de este momento alcanza los 11 grados, lluvia moderada hasta las 18 horas y luego lluvia débil. Mañana en Corral, lluvia moderada toda la mañana y lluvia débil en la tarde. Mínima de 8, máxima de 10 grados. Vamos hasta Río Bueno de inmediato a conocer las condiciones meteorológicas. Esta nos indica que en Río Bueno tenemos una temperatura de 11 grados, lluvia moderada en la tarde y lluvia débil en la noche. Para mañana, Río Bueno, mínima 5 grados, lluvia débil hasta las 11 de la mañana y al mediodía lluvia moderada para terminar en la tarde con lluvia débil. Mínima 5, máxima 11 grados. Vamos a revisar San José de la Mariquina. ¿Cómo se presenta el Valle de Mariquina a esta hora? La temperatura es de 12 grados con lluvia moderada toda esta jornada. Para mañana en Mariquina, mínima 6 grados, lluvia débil todo el día hasta las 5 de la tarde. Máxima de 11 grados y nubes y claros en la tarde. Llegamos a la comuna de Lanco. Para contarles que en Lanco la temperatura a esta hora alcanza los 11 grados con lluvia moderada hasta las 18 horas. Y luego lluvia débil por un ratito, después lluvia moderada nuevamente en la noche. Para mañana, Lanco, mínima de 5 grados, máxima de 12, y lluvia débil todo el día. Cerramos el informe meteorológico con Panguipulli. Para conocer las condiciones meteorológicas a esta hora en Panguipulli, 11 grados, lluvia moderada toda la tarde en Panguipulli. Para mañana, mínima 5, máxima 11 grados, lluvia débil en la mañana, lluvia moderada al mediodía, lluvia débil en la tarde. Nos despedimos, muchas gracias, que esté muy bien, que tenga una excelente jornada. Buenas tardes.
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0: 2 de la tarde, 16 minutos.
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0: 2 de la tarde, 28 minutos.
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0: 2:54.
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0: las 3 de la tarde, 17 minutos.
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0: Son las 3 de la tarde, 27 minutos.
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1: Son las 3 de la tarde, 47 minutos.

4 de la tarde. 6 minutos.

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0: las 4 de la tarde, 36 minutos.
1: Vamos.

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1: Son las 5 de la tarde, 23 minutos.

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1: Son las 5 de la tarde, 56 minutos.
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0: Son las 6 de la tarde, 8 minutos.
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hoy es un día especial para ti y para mí. Hoy podemos cambiar. Hoy podemos ser diferentes. El Espíritu Santo de Dios vino a cambiar, a liberar, a dar paz, a dar amor. Si en esta noche tú estás aquí, quieres cambiar, hoy es una buena oportunidad. El Espíritu Santo se mueve en medio de nosotros y Él puede cambiarte. No importa qué tan malo seas, o qué tan bueno seas, o crees que eres, siempre podemos ser mejores.

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2: Hace pocas semanas estaba en una universidad dando una charla a estudiantes universitarios. Al terminar mi charla, se acercó una señorita, muy sincera, muy preciosa, de 20 años de edad, y me hizo esta pregunta que yo pensé compartir con usted aquí en el programa Luis Palau Responde. Me dijo: señor Palau, le he escuchado y vengo a hablarle porque algo me falta. Aquí, en mi interior, dijo esta joven golpeándose el pecho. Pero no me explico qué es. Y le pregunté: ¿tienes novio? Me dijo: sí. Le pregunté: ¿qué piensa él? Y ella me dijo: estamos en la misma situación. Más de una vez nos hemos preguntado qué nos falta y no sabemos qué nos falta. Sencillamente que algo nos está faltando en la vida. Fue un rato precioso junto a esta estudiante universitaria. Se la presenté a otra joven que ha encontrado la solución para ese faltar del ser íntimo. Y le expliqué más o menos lo siguiente. Le dije: primero, señorita, usted está honestamente confrontando lo que muchos millares de seres humanos no quieren confrontar. Que todos venimos al mundo con un vacío interior. Un vacío espiritual. Un vacío que toda la raza siente y experimenta. Un vacío que los filósofos, los poetas, los teólogos nos han querido explicar. Hoy incluso hasta los materialistas nos quieren explicar el porqué del vacío espiritual. Pero pocos saben que todos venimos al mundo con un vacío interior. Un vacío que solo Cristo puede llenar. Y le dije a esta señorita: señorita, la Biblia dice, el ladrón no viene sino para matar, hurtar y destruir. Yo, dijo Jesucristo, yo he venido para que tengan vida y para que la tengan en abundancia. En otra ocasión, Jesús, el Hijo de Dios, dijo, si alguno tiene sed, venga a mí y beba. El que cree en mí, como dice la Biblia, de su interior correrán ríos de agua viva. Y esto dijo Jesús, refiriéndose al Espíritu Santo, que habían de recibir los que creyesen en él, pues aún no había venido el Espíritu Santo porque Jesús no había sido aún glorificado. Y le expliqué a esta joven universitaria lo que le explico a usted, mi amable oyente. Le dije: señorita, lo que usted necesita es llenar ese vacío espiritual, ese algo que le falta, con la presencia de Cristo en su corazón. Cristo Jesús, el Hijo de Dios, murió en la cruz del Calvario y dio su sangre, ocupó nuestro lugar en la cruz para que usted, señorita, conozca lo que es ser perdonada. Porque el vacío, ese algo que le falta, que usted me explica, eso proviene de estar desconectado de Dios. Es como una lámpara eléctrica que no está enchufada al cable eléctrico. Le falta electricidad. Esa lámpara tiene todo el potencial de iluminar, de dar calor y de dar vida y luz. Pero si está desconectada de la electricidad, esa lámpara nunca va a producir ni luz, ni calor, ni vida. Y por lo tanto, señorita, usted necesita hacer contacto con Dios. ¿Usted ha hecho contacto con Dios, mi estimado amigo oyente? ¿Usted le ha abierto el corazón a Jesucristo? ¿Le ha dejado entrar a su vida y a su familia? ¿Usted tiene la vida eterna dentro suyo? Así se llena ese algo que le falta.
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4: Son
0: Son las 6 de la tarde, 49 minutos.

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2: Los fariseos y los saduceos se acercaron a Jesús y, para ponerlo a prueba, pidieron que mostrara una señal del cielo. Él contestó: al atardecer, ustedes dicen que habrá buen tiempo porque el cielo está rojizo, y por la mañana, que habrá tempestad porque el cielo está rojo y nublado. Ustedes saben discernir el aspecto del cielo, pero no las señales de los tiempos. Esta generación malvada y adúltera pide una señal milagrosa, pero no se les dará más señal que la de Jonás. Entonces Jesús los dejó y se fue. Mateo capítulo 16, versículo del 1 al 4.
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2: 7 de la tarde, 3 minutos.
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5: Saludamos a todos nuestros oyentes. Momento de Noticias llega a cada rincón del país, desde Arica hasta Punta Arenas. ¿Usted quiere participar? 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
6: Zona Norte.
7: En decisión unánime, el Consejo Municipal de Antofagasta decidió traspasar 30 millones de pesos al municipio de Combarbalá, a fin de ayudar a la comuna a levantarse tras el paso del sistema frontal. Señalar que el último frente de mal tiempo dejó a la región de Antofagasta con diversos daños afectando la conectividad vial y dejó también más de 7.500 personas damnificadas, generando daños en quienes se dedicaban a la crianza de cabras. Es por ello que los recursos se estarían destinando, entre otras cosas, para la compra de alimento para dichos animales, incluso combustible para generadores utilizados en los sistemas de agua potable rural. Sacha Rasmilik, alcalde de Antofagasta, detalló que la ayuda deberá ser posteriormente rendida, pero que los recursos se estarían destinando, como se dijo, para la compra de forrajes para las cabras, petróleo y combustible para generadores.
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6: Zona Central.
7: La Corte de Apelaciones acogió el recurso de amparo presentado por el imputado del fatal atropello múltiple en una feria de Viña del Mar, donde solicitaba cumplir prisión preventiva en cuartel de un establecimiento militar. La acción judicial fue presentada en favor de Jonathan David Richard Gaete, cabo de la Armada que conducía el vehículo que se estrelló en las inmediaciones de la Feria Caupolicán de Gómez Carreño en Viña del Mar, dejando 6 personas fallecidas y 5 lesionadas. De esta forma, el tribunal determinó que la medida cautelar de prisión preventiva decretada en la causa deberá cumplirse en el cuartel o establecimiento militar que la Armada de Chile determine en la región de Valparaíso. Por lo mismo, se ordenó su traslado inmediato desde el centro de detención preventiva de Casablanca, donde actualmente cumplía su cautelar. Recordemos que Richard Gaete se encontraba en prisión preventiva desde el 15 de julio, luego de ser formalizado por cuasi delito de homicidios tras el atropello múltiple registrado el 12 de julio en Viña del Mar. En esa oportunidad, el juzgado de garantía ordenó su ingreso al penal de Casablanca y fijó un plazo de investigación de 120 días.
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6: Zona Sur.
7: El Servicio de Salud de la Región del Biobío está informando que el ciudadano de origen vietnamita que permanecía internado en el Hospital de las Higueras tras ser desembarcado de emergencia en el puerto de Talcahuano falleció luego de permanecer bajo atención médica por un cuadro clínico compatible con una fiebre hemorrágica, en donde la autoridad sanitaria descartó ébola. señala que el paciente había recalado de urgencia, situación que activó un protocolo sanitario preventivo debido a la sospecha inicial de una enfermedad infecciosa de alta complejidad. Pese a los esfuerzos realizados por el equipo de salud, el hombre de 29 años murió mientras permanecía hospitalizado. En paralelo, las muestras enviadas al Instituto de Salud Pública, ISP, descartaron que el paciente estuviera contagiado con el virus del ébola. Así fue confirmado por Isabel Rojas Alfate, seremi de Salud de la región del Biobío, y ahora se estaría esperando la confirmación diagnóstica respecto de otras enfermedades en estudio para levantar la libre plática de la embarcación, permitiendo así la continuidad de su viaje hacia el próximo puerto. Por ahora, se presume que la enfermedad detrás del fallecimiento del ciudadano sería malaria. La Policía de Investigaciones de la región de la Araucanía está informando que un empresario de Temuco fue detenido por una deuda de más de 531 millones de pesos en cotizaciones previsionales. La orden de arresto fue emitida por el Juzgado del Trabajo y fueron detectives de la Brigada de Delitos Económicos de la Policía de Investigaciones los que lo ubicaron y capturaron. Así lo detalló el subprefecto de la Policía de Investigaciones, Luis Carrasco.
9: Estos arrestos por no pago de cotizaciones previsionales son traslados compulsivos dictados por tribunales laborales y dirigidos a las policías para su cumplimiento, a consecuencia de acciones judiciales iniciadas por las administradoras de fondos de pensiones al detectar montos impagos correspondientes a trabajadores que sus empleadores no pagaron.
7: Además, se agrega en esta información que el empresario, un hombre de 63 años, representante de empresas familiares con diversos negocios en la región de la Araucanía, el detenido ahora, por orden del Tribunal Laboral, fue trasladado a la cárcel de Temuco. La Policía de Investigaciones en la región de Los Ríos está informando de 5 personas que fueron formalizadas por delitos vinculados al tráfico de drogas tras un operativo policial en el que se incautaron más de 18 kilos de sustancias ilícitas. La investigación fue dirigida por la Unidad de Análisis Criminal y Focos Investigativos de la Fiscalía de la Región de Los Ríos y en conjunto con la Brigada de Investigación Policial Especiales de la Policía de Investigaciones. El procedimiento en sí se desarrolló en Valdivia. Dejó a 5 personas detenidas, 3 hombres y 2 mujeres, todos de nacionalidad chilena y mayores de edad, por delitos asociados a la ley de drogas. Durante el procedimiento se incautaron más de 16 kilos de marihuana y más de 1 kilo de clorhidrato de cocaína, incluso teléfonos celulares que eran utilizados para la comercialización de las sustancias ilícitas. Los 5 detenidos pasaron a control de detención ante el Juzgado de Garantía de Valdivia, en el que la Fiscalía formalizó a 2 de ellos por el delito de tráfico ilícito de drogas y a los otros 3 por el delito de microtráfico. El pronunciamiento del Ministerio Público señala que solicitó la prisión preventiva para los 2 principales imputados, petición que fue acogida por el tribunal y dispuso que ambos fueran derivados al complejo penitenciario de Valdivia. Y respecto a los otros 3 imputados, 1 quedó con arresto domiciliario nocturno y 2 con firma y arraigo nacional mientras se desarrolla la investigación. En información dada a conocer por el Servicio de Salud de la ciudad de Osorno, en la región de Los Lagos, sobre todo luego de que el Ministerio de Salud declarara alerta sanitaria preventiva por antivirus entre Atacama y Magallanes, ante el aumento de la letalidad de esta enfermedad, el Hospital Base de San José de Osorno se estaría convirtiendo en el centro de referencia diagnóstica para la región de Los Lagos. Al ser así, lo que se señala en el titular, se estaría habilitando la confirmación local de casos mediante exámenes PCR específicos y esto será a contar del próximo 1 de agosto. Lo anterior fue confirmado por la Seremi de Salud de la Región de Los Lagos, Evelyn Vintrup, en función de la positividad de casos de ANTA que en la zona superan la media nacional. Por lo anterior, tras demostrar un trabajo previo, el Hospital Base de San José de Osorno se va a convertir a partir de agosto en el centro de referencia regional. Vintrup también destaca que la implementación de la técnica PCR en Osorno estaría permitiendo reducir los tiempos de respuesta, acelerando la confirmación de casos y facilitando la decisión de clínicas y epidemiológicas oportunas, fortaleciendo la capacidad de respuesta de la red asistencial regional frente a eventuales nuevos contagios. Ahora, la autoridad también precisa que la alerta no responde a una epidemia en curso ni a una red asistencial sobrepasada, sino a una estrategia preventiva frente al aumento de la letalidad de la enfermedad. En cuanto a la información de este ámbito, pero a nivel nacional, hasta hace unos días atrás se registraban 46 contagios y 18 fallecidos, equivalente a una letalidad de 39%. Mientras que en la región de Los Lagos se están contabilizando 9 casos y una letalidad de 66%, cifra que motivó gestiones para fortalecer la capacidad diagnóstica local.

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2: Visa, la empresa estadounidense de tarjetas de crédito, planea recortar el 7% de su plantilla, lo que equivale a unos 2.600 puestos de trabajo, según informó un portavoz de la compañía. La empresa de servicios de pago busca así mejorar su eficiencia 6 meses después de que su principal competidor, Mastercard, anunciara planes para despedir al 4% de su plantilla global. Los recortes de Visa afectarán principalmente a las divisiones de tecnología y de producto. La firma enfrenta una creciente competencia en mercados como Brasil, donde el sistema de pagos digitales PIX se ha consolidado como una alternativa. Y es que el 80% de los brasileños, más de 170 millones de personas, ya utiliza este sistema de pagos digitales. Conectamos en este punto con Argemino Barro para profundizar en esta noticia. Argemino, ¿cómo ha justificado Visa esta decisión?
3: Bueno, Visa lo justifica para volverse más eficiente. Tengamos en cuenta que el mercado de fintech, de la tecnología financiera, ha solido estar dominado por una serie de bancos y de grandes empresas de tarjetas de crédito como Visa y Mastercard, pero en los últimos años, gracias a la tecnología móvil en parte, ha habido muchos competidores muy pequeños y muy eficientes, con lo cual Visa se está viendo presionada para intentar volverse una compañía un poquito más ligera, más rápida, y por eso quiere, con estos recortes, liberar capital para poder invertir en nuevas tecnologías y nuevos sistemas, entre ellas una de las más importantes, por supuesto, la inteligencia artificial, y hacerse más competitiva, invertir, por ejemplo, en transacciones internacionales, expandir el área de operaciones y básicamente estar un poquito en, digamos, en la punta de lanza de un mercado que cambia rápidamente y, como digo, tiene cada vez más competidores.
2: Y Argemino, el caso de Visa no es el único. ¿Qué otras empresas han anunciado recientemente despidos relacionados con este tema de la inteligencia artificial?
3: Pues hace unos minutos has mencionado Mastercard, que había anunciado esos 1.400 despidos el pasado enero, y hay otras empresas del sector. PayPal, por ejemplo, ha anunciado también más de 4.000 despidos recientemente. Block, otra empresa también competidora, ha anunciado igualmente miles de despidos, y todo está relacionado en parte con la inteligencia artificial. Y si abrimos un poco la lente, vemos como Microsoft o otras grandes compañías, Amazon, por ejemplo, también han despedido. Según una estimación, 165.000 empleos se han perdido este año por la IA.
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5: El Fulham está muy cerca de cerrar los fichajes de dos canteranos del Madrid, Gonzalo García y César Palacios, mediocampista ofensivo de 21 años, pedidos especialmente por Álvaro Arbeloa, informa The Athletic. Ambos tienen muchas ganas de jugar en la Premier bajo las órdenes de su ex entrenador. El delantero saldría por una cifra cercana a los 60 millones de euros. Jordan Henderson, ex capitán del Liverpool de 36 años, acordó su salida del Brentford como agente libre y está listo para firmar con el Chelsea por 2 años, informa Fabricio Romano. Neymar anunció que no volverá a jugar con la selección brasileña. Mi momento con la selección ya terminó. Hice historia, di mi sangre por esta camiseta, pero ya no quiero hacerlo más, dijo después del triunfo 4-2 del Santos sobre Universidad Central en la Copa Sudamericana. Los jugadores del Atlético de la selección española hablan todos los días con Ferran Torres para convencerlo de fichar por el club. Le aseguran que se convertirá en ídolo colchonero, dice Mateo Moreto en Radio Marca. Gianni Infantino dio plazo hasta el 19 de septiembre para que las federaciones decidan si apoyan su plan de vender parte de los derechos comerciales del Mundial a inversores privados con un bono de 40 millones para las que acepten, dice Sky. Necesita el respaldo de más del 50% de los países para que el proyecto avance. La UEFA volvió a reaccionar contra los planes de la FIFA. Sabemos que existe mucha oposición al proyecto. La FIFA no puede seguir utilizando nuestro deporte para enriquecerse a sí misma y a sus amigos, publicaron en un comunicado en sus redes. La CONCACAF también expresó su preocupación porque el proyecto de Infantino no se discutió previamente y se enteraron por la prensa. Compartimos la decepción de muchos en nuestra región de que este nivel de detalle haya sido diseñado y compartido públicamente antes de cualquier consulta con las partes interesadas.
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6: Comenzamos por el norte grande, donde la costa del tramo variará de nublado a cielo parcial. El interior estará a todo sol con heladas matinales. En la precordillera habrá vientos de hasta 60 kilómetros por hora en la tarde. El sol no se asomará en las playas de Atacama y la región de Coquimbo. Los valles del tramo continuarán disfrutando del sol y las temperaturas máximas agradables entre los 26 y los 28 grados. Mañana nublada y cielo parcial por la tarde tendrá la costa de la región de Valparaíso, mientras que en los valles cruzarán algunas nubes altas. En Viña del Mar la máxima será de 17 grados. Vamos al territorio insular, donde el archipiélago de Juan Fernández se mantendrá nublado. En Rapa Nui caerá lluvia con cielo parcial y vientos de hasta 40 kilómetros por hora. Cielo parcial tendrá región metropolitana. Las máximas subirán levemente para estar entre los 19 y los 23 grados en la capital. El litoral de O'Higgins y el Maule variará de nublado a cielo parcial. En los valles maulinos, el día arrancará con niebla matinal para luego quedar con nubosidad parcial alta. Con cielo gris comenzará el día en las regiones de El Ñuble, el Biobío y la Araucanía. Luego el cielo se abrirá para quedar parcial. Los valles del tramo, eso sí, comenzarán la jornada con niebla matinal. Más al sur, entre sol y nubes estará la jornada en los ríos. Nublada estará la región de los lagos y en Chiloé se esperan algunas gotitas entrada la tarde. En la zona austral se registrarán algunas gotitas en la costa de Aysén. El resto del territorio y Magallanes se mantendrá mayormente cubiertos con una fría mañana con temperaturas mínimas bajo cero. Mientras que Villa Las Estrellas del territorio antártico nevará con rachas de 70 kilómetros por hora.
7: Agradecemos a cada uno de ustedes por permanecer conectado con nosotros en Voz Independiente Comunicaciones en este momento de noticias. Recuerde que las informaciones que usted no quiera dar a conocer, envíenos sus contactos a nuestro correo electrónico angelcomunica@gmail.com y uno de nuestros colaboradores se contactará con ustedes. Ahora sí me despido. Será hasta la próxima en otra edición de Momento de Noticias.
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8: ¿Has pensado cuánto caminarás a lo largo de tu vida? Según las estadísticas, una persona en promedio da más de 216 millones de pasos durante toda su vida. Eso equivale a dar la vuelta al mundo 5 veces. Nuestro caminar diario puede llevarnos a miles de destinos, pero en cada uno de ellos nunca estamos solos. Dios está contigo incluso cuando no puedas verlo. Permite que sea tu

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2: Una señorita de 16 años me escribe esta carta y me dice: señor Palau, ¿por qué usted dice que yo debo obedecer a mis padres y seguir estudiando? Ya tengo 16 años de edad y creo que soy suficiente, señorita, como para saber lo que me enfrenta en la vida y vivirla a mi manera. Mis padres, al fin de cuentas, no estudiaron mucho. Ahora insisten de que yo vaya al colegio. Yo no veo razón para hacerlo y no quiero seguir estudiando. Ahora explíqueme usted por qué debo yo obedecer a mis padres a la edad que tengo. Muy bien, señorita. Parece que usted está bastante entusiasmada con el tema que está tratando en este día. Dos cosas. Primero, ¿por qué obedecer a los padres? Y segundo, ¿por qué seguir estudiando? Voy a empezar por la segunda pregunta. ¿Qué quiere ser, señorita? ¿Una ignorante? ¿Eso es lo que usted anhela para sí mismo? ¿Llegar a ser una mujer de 30 y no saber de qué se trata la vida? ¿No haber leído? ¿No haber sido encaminada en sus estudios? ¿Qué quiere vivir toda la vida en la ignorancia? ¿Cometiendo errores necios? ¿Cometiendo errores tontos? ¿Metiéndose en problemas que no tendría por qué entrar en ellos si tuviera un poco de estudio y un poco de educación? Señorita, le pregunto, ¿por qué tiene que seguir estudiando? Yo le vuelvo a preguntar a usted, ¿qué quiere ser? ¿Ignorante? Segundo, ¿por qué debe obedecer a sus padres? Le respondo con otra pregunta. ¿Qué quiere ser? ¿Una rebelde toda la vida? ¿Sabe una cosa, señorita? De aquí 10 años, yo diría de aquí 2 años, si usted sigue en su rebeldía, usted va a ser madre también. ¿Usted quisiera que sus hijos o hijas, si Dios se los da, fueran rebeldes y causaran los problemas a usted que usted le está causando a sus padres por lo que veo por su carta? Recuerde que hay una ley en la naturaleza. Es una ley que está inscrita en la misma naturaleza de la creación. Todo lo que el hombre sembrare, eso también cosechará. Señorita, usted siembra rebeldía, va a cosechar rebeldía. Usted siembra sumisión a sus padres y va a cosechar sumisión de parte de sus hijos. En tercer lugar, mi querida señorita, sus padres son obviamente padres muy buenos. A lo mejor, quizá, no han sabido explicarle las cosas bien a usted. Precisamente, señorita, porque ellos no han tenido el privilegio del estudio que ellos le quieren dar a usted. Pero sus padres son buena gente. Y le digo esto porque ellos insisten que usted estudie. Es que ellos desean que usted, señorita, no sea ignorante. Sus padres quieren que usted conozca lo que es la vida, que estudie, que sea brillante, que disfrute de la vida, que extienda su cerebro, que goce de la naturaleza, que goce de la creación, que goce de los descubrimientos humanos. ¡Ay, señorita! La mejor razón por la cual usted debe estudiar y obedecer a sus padres es para adquirir sabiduría, señorita. No meramente conocimiento, sino que con el conocimiento puede venir la sabiduría, pero donde no hay conocimiento casi no hay sabiduría. Y ese es el camino al éxito. Y sin duda, señorita, sus padres desean que usted termine sus estudios, que siga adelante, que avance, que expanda su cerebro, porque quieren que usted sea una señorita de éxito. Dice el libro de Proverbios, no toma placer el necio en la inteligencia, sino en que su corazón se descubra. Ay, señorita, no sea necia, no sea necia. Tome placer en la inteligencia y en el estudio, se lo ruego.
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0: 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Tratar a los demás como tú quieres ser tratado. 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
1: Son las 7 de la tarde, 26 minutos.

0: Las 7 de la tarde, 29 minutos.
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tuya es, oh Jehová, la magnificencia y el poder, la gloria, la victoria y el honor. Porque todas las cosas que están en los cielos y en la tierra son tuyas. Tuyo, oh Jehová, es el reino y tú eres excelso sobre todos. ¡Aleluya!

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1: Son las 7 de la tarde, 52 minutos.

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2: Presentamos La Biblia enseña, una breve lectura devocional para tu alma. Porque, ¿de qué le sirve a uno ganarse todo el mundo si perdiere su alma? ¿O qué puede dar uno a cambio de